0: Señor, ¿verdad? Se siga glorificando en cada uno de ustedes y de los que van a recibir este mensaje más tarde. Bendito
1: Amén,
0: Jesús.
1: gloria a Dios.
0: Le damos
1: Porque
0: gracias a
1: sirve
0: Analí,
1: para
0: que
1: el
0: Analí,
1: nombre del
0: gracias
1: Señor.
0: por
1: Amén.
0: acompañarme.
1: Amén.
0: Ella es mis ojos ahora, bendito Jesús.
1: Gloria a
0: Así
1: Dios.
0: que Dios la bendiga mucho, bendito Dios.
1: Amén.
0: Padre eterno y
1: Amantísimo
0: Padre
1: Dios,
0: bueno,
1: Padre amado,
0: Señor, en
1: Señor,
0: esta
1: hemos
0: hora
1: llegado
0: te
1: ante
0: doy
1: tu
0: la gloria y
1: presencia,
0: la
1: en tu
0: honra como
1: presencia, donde
0: siempre,
1: todo
0: Padre
1: te
0: amado,
1: permite,
0: sabiendo
1: darte
0: y
1: la gracia,
0: entendiendo,
1: Dios,
0: Señor, que tú
1: sobre
0: tienes
1: todo
0: el
1: momento,
0: control de
1: sobre
0: todas
1: todo
0: las
1: bendición,
0: cosas.
1: Dios mío,
0: En
1: Señor,
0: esta hora,
1: esa
0: Padre amado, mira a
1: edificación,
0: cada
1: Dios
0: uno
1: mío,
0: de aquellos que se
1: glorifícate,
0: conectaron,
1: Dios
0: los que
1: mío,
0: van a
1: sobre
0: escuchar
1: todo
0: este
1: eso, Señor,
0: mensaje,
1: que
0: Padre,
1: sean escuchando,
0: que
1: Dios
0: sean de
1: mío, Señor, que
0: edificación
1: sean
0: a sus vidas,
1: fomentando su
0: Padre,
1: fe,
0: aumenta
1: Señor,
0: su fe, Padre
1: revivando,
0: amado,
1: Dios
0: Señor,
1: mío, Señor,
0: fortalécelos,
1: a
0: Padre
1: tu
0: amado, en medio
1: debido,
0: de la
1: Señor,
0: situación
1: sigue
0: que tengan
1: sanando, sigue
0: atravesando de salud, de
1: sanando,
0: escasez,
1: sigue
0: Padre
1: sanando
0: amado,
1: que tú
0: Señor,
1: eres
0: situaciones
1: poderoso, Señor,
0: en el hogar
1: que
0: con
1: para
0: los
1: ti
0: hijos,
1: no
0: en
1: hay nada
0: matrimonio, Padre
1: imposible,
0: amado, Señor,
1: Señor.
0: aún en su
1: Gracias, Dios
0: crecimiento, Padre
1: mío,
0: amado,
1: Señor.
0: espiritual, Señor, ayúdalo,
1: Gracias,
0: Padre amado, a mantener
1: Jesús.
0: su firmeza delante de
1: Gracias,
0: ti,
1: Dios
0: que
1: mío,
0: siempre te den la
1: Señor.
0: gloria y la honra, porque solamente tú
1: Gracias,
0: te la
1: Dios.
0: mereces, Señor.
1: Amén. Gloria a
0: Amén. Y
1: Dios.
0: si Dios es por nosotros,
1: ¿Quién contra
0: ¿quién
1: nosotros?
0: contra nosotros? Que el Señor me los continúe bendiciendo. Amén.
1: Amén.

0: 6:02.
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0: aleluya.
1: Gloria a Dios, aleluya. Cantamos esta alabanza muy conocida, hermanos, y cantemos todos juntos.

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2: La carta de hoy me dice lo siguiente: señor Palau, hace poco tiempo murió mi padre. Después de su muerte me puse a pensar en por qué tenemos que morir. ¿Tiene usted, señor Palau, una respuesta a esta pregunta que me está molestando? Ya lo creo que sí. La pregunta, el interrogante acerca de la muerte, es una de las más grandes de la vida. Es la pregunta fundamental que todos nos debiéramos hacer. Pero aún más, ¿por qué tenemos que morir? Es, ¿cómo morir? ¿Cómo prepararnos para morir? ¿Cómo estar listos para ese encuentro inevitable que se llama la muerte, para el último viaje de la vida? Vamos a ver lo siguiente. Primero, ¿qué dice Dios en cuanto a la muerte? Al fin de cuentas, Dios nos creó, luego permite que muramos. ¿Por qué? La Biblia enseña que todo hombre y toda mujer tienen que morir. Dice así: está establecido a los hombres que mueran una vez y después viene el juicio. La muerte es inevitable para todos nosotros. Ahora, ¿de dónde viene la muerte? La muerte física y la muerte espiritual vienen como resultado de la desobediencia de los seres humanos a Dios. Cuando los primeros padres, Adán y Eva, desobedecieron a Dios, Dios les dijo que si comían de ese fruto del árbol, iban a morir. Comieron y murieron. Murieron en dos sentidos. Murieron espiritualmente, en que se asustaron de Dios desde ese momento y se escaparon de Dios. Y comenzaron a morir físicamente y eventualmente tuvieron lo que nosotros llamamos la muerte física. Cuando el hombre rompió su relación y su comunión con Dios, murió espiritualmente y también empezó a morir físicamente. Ahora, en segundo lugar, lo importante que la Biblia enseña es cómo estar preparados para el día de la muerte. Un día tenemos que dejar este cuerpo aquí en la tierra. Un día, Dios dice, vamos a recibir un cuerpo nuevo, que ya no va a fracasar, ya no se va a corromper. Nos vamos a vestir de un cuerpo nuevo y glorioso y eterno que nunca sufre, ni duele, ni muere, ni se enferma. Un cuerpo eterno. ¿Pero cómo se consigue todo esto? ¿Dónde se obtiene una cosa tan maravillosa? Se obtiene cuando uno, reconociendo que merece la muerte por sus pecados, que merece el castigo y el juicio porque es un rebelde contra Dios, digo, cuando uno se convierte a Dios entregándose a Cristo de todo corazón. Entonces, la muerte física todavía la tenemos que experimentar, pero la salvación eterna es nuestra. El alma y el espíritu se van a estar con Cristo en el cielo. Y cuando Cristo regrese y resucite en los cuerpos que dejamos en la tierra, Él va a transformar el cuerpo viejo semejante al cuerpo de su gloria. Y vamos a estar con un cuerpo nuevo y transformado para toda la eternidad. La Biblia enseña que uno puede nacer dos veces y morir una vez, o nacer una vez y morir dos veces. Si yo nazco terrenalmente de mi padre y de mi madre, pero puedo nacer otra vez espiritualmente recibiendo a Cristo como Salvador. Pero el que rechaza a Cristo muere dos veces. Una es la muerte física y segunda es la muerte eterna que lo lleva a la eterna condenación. Reciba a Cristo y usted será salvo para siempre.
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reconocemos que sin ti no tendríamos nada, oh Dios. Pero tú por tu misericordia nos has alcanzado, y por tu gracia nos has hecho libres.

su presencia hay descanso. Venid a mí todos los que estéis trabajados y cansados, que yo os haré descansar, dijo Jesús.

para un sacerdote encontrarse con tu gloria. Tómate un tiempo para decirle: Señor, mi vida depende de ti y tu gloria es la que me transforma. Vamos de gloria en gloria, siendo transformados en tu imagen.

Señor, esta noche, más que canciones y más que palabras, queremos decirte que queremos sentirte, que sin ti, Señor, somos como la pluma en el viento, que sin ti somos como arena en el desierto, que sin ti somos como pez que nada sin agua.

Cuando el poderoso gigante está delante de nosotros y cuando su poder gobierna nuestras vidas, todo lo imposible se hace posible y todo lo intangible se convierte tangible, porque su poder sobrepasa los límites, su poder rompe barreras. Cuando su poder gobierna nuestras vidas, todo reino contrario debe someterse a él, porque él es el Shaddai.

sanidad, liberación y restauración. Está sanando esta tierra, está sanando las familias, está levantando al caído. Eso hace tu gloria en nuestras vidas, Señor.

0: Tenemos que morir. ¿Tiene usted, señor Palau, una respuesta a esta pregunta que me está molestando? Ya lo creo que sí. La pregunta, el interrogante acerca de la muerte, es una de las más grandes de la vida. Es la pregunta fundamental que todos nos debiéramos hacer. Pero aún más, ¿por qué tenemos que morir? Es, ¿cómo morir? ¿Cómo prepararnos para morir? ¿Cómo estar listos para ese encuentro inevitable que se llama la muerte, para el último viaje de la vida? Vamos a ver lo siguiente. Primero, ¿qué dice Dios en cuanto a la muerte? Al fin de cuentas, Dios nos creó, luego permite que muramos. ¿Por qué? La Biblia enseña que todo hombre y toda mujer tienen que morir. Dice así, está establecido a los hombres que mueran una vez y después viene el juicio. La muerte es inevitable para todos nosotros. Ahora, ¿de dónde viene la muerte? La muerte física y la muerte espiritual vienen como resultado de la desobediencia de los seres humanos a Dios. Cuando los primeros padres, Adán y Eva, desobedecieron a Dios, Dios les dijo que si comían de ese fruto del árbol iban a morir. Comieron y murieron. Murieron en dos sentidos. Murieron espiritualmente, en que se asustaron de Dios desde ese momento y se escaparon de Dios. Y comenzaron a morir físicamente y eventualmente tuvieron lo que nosotros llamamos la muerte física. Cuando el hombre rompió su relación y su comunión con Dios, murió espiritualmente y también empezó a morir físicamente. Ahora, en segundo lugar, lo importante que la Biblia enseña es cómo estar preparados para el día de la muerte. Un día tenemos que dejar este cuerpo aquí en la tierra. Un día, Dios dice, vamos a recibir un cuerpo nuevo, que ya no va a fracasar, ya no se va a corromper. Nos vamos a vestir de un cuerpo nuevo y glorioso y eterno que nunca sufre, ni duele, ni muere, ni se enferma. Un cuerpo eterno. Pero ¿cómo se consigue todo esto? ¿Dónde se obtiene una cosa tan maravillosa? Se obtiene cuando uno, reconociendo que merece la muerte por sus pecados, que merece el castigo y el juicio porque es un rebelde contra Dios, digo, cuando uno se convierte a Dios entregándose a Cristo de todo corazón. Entonces, la muerte física todavía la tenemos que experimentar, pero la salvación eterna es nuestra. El alma y el espíritu se van a estar con Cristo en el cielo. Y cuando Cristo regrese y resucite en los cuerpos que dejamos en la tierra, Él va a transformar el cuerpo viejo semejante al cuerpo de su gloria. Y vamos a estar con un cuerpo nuevo y transformado para toda la eternidad. La Biblia enseña que uno puede nacer dos veces y morir una vez, o nacer una vez y morir dos veces. Si yo nazco terrenalmente de mi padre y de mi madre, pero puedo nacer otra vez espiritualmente recibiendo a Cristo como Salvador. Pero el que rechaza a Cristo muere dos veces. Una es la muerte física y segunda es la muerte eterna que lo lleva a la eterna condenación. Reciba a Cristo y usted será salvo para siempre.
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Hemos venido a orar al único Dios, al único Dios poderoso sobre toda la tierra. Su nombre es Jehová de los ejércitos.

su gloria está en medio de su pueblo. Él ha prometido habitar en medio de la alabanza de su pueblo.

Para siempre la victoria nos dará, Señor. Apláudele con fuerza al Señor tu Dios.

0: de la tierra eres Señor, de la tierra eres Señor.
1: Vamos.
0: De la tierra eres Señor, de la tierra.

al entrar en tu presencia, Señor. Quiero derramar mi corazón delante de ti y estar siempre allí.

para un sacerdote encontrarse con tu gloria. Tómate un tiempo para decirle: Señor, mi vida depende de ti y tu gloria es la que me transforma. Vamos de gloria en gloria, siendo transformados.

su presencia hay descanso. Venid a mí todos los que estéis trabajados y cansados, que yo os haré descansar, dijo Jesús.

Señores, esta noche, más que canciones y más que palabras, queremos decirte que queremos sentirte. Que sin ti, Señor, somos como la pluma en el viento. Que sin ti somos como arena en el desierto. Que sin ti somos como pez que nada sin agua.

Cuando el poderoso gigante está delante de nosotros y cuando su poder gobierna nuestras vidas, todo lo imposible se hace posible y todo lo intangible se convierte tangible, porque su poder sobrepasa los límites, su poder rompe barreras. Cuando su poder gobierna nuestras vidas, todo reino contrario debe someterse a él, porque él es el Shaddai.

sanidad, liberación y restauración. Está sanando esta tierra, está sanando las familias, está levantando al caído. Eso hace tu gloria en nuestras vidas, Señor.

al entrar en tu presencia, Señor. Quiero derramar mi corazón delante de ti y estar siempre allí.

Para siempre la victoria nos dará, Señor. Apláudele con fuerza al Señor tu Dios.

Hemos venido a orar al único Dios. Al único Dios poderoso sobre toda la tierra. Su nombre es Jehová de los ejércitos.

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2: La carta de hoy me dice lo siguiente, señor Palau. Hace poco tiempo murió mi padre. Después de su muerte me puse a pensar en por qué tenemos que morir. ¿Tiene usted, señor Palau, una respuesta a esta pregunta que me está molestando? Ya lo creo que sí.

0: respuesta a esta pregunta que me está molestando? Ya lo creo que sí. La pregunta, el interrogante acerca de la muerte, es una de las más grandes de la vida. Es la pregunta fundamental que todos nos debiéramos hacer. Pero aún más, ¿por qué tenemos que morir? Es ¿cómo morir? ¿Cómo prepararnos para morir? ¿Cómo estar listos para ese encuentro inevitable que se llama la muerte, para el último viaje de la vida? Vamos a ver lo siguiente. Primero, ¿qué dice Dios en cuanto a la muerte? Al fin de cuentas, Dios nos creó, luego permite que muramos. ¿Por qué? La Biblia enseña que todo hombre y toda mujer tienen que morir. Dice así: está establecido a los hombres que mueran una vez y después viene el juicio. La muerte es inevitable para todos nosotros. Ahora, ¿de dónde viene la muerte? La muerte física y la muerte espiritual vienen como resultado de la desobediencia de los seres humanos a Dios. Cuando los primeros padres, Adán y Eva, desobedecieron a Dios, Dios les dijo que si comían de ese fruto del árbol iban a morir. Comieron y murieron. Murieron en dos sentidos. Murieron espiritualmente, en que se asustaron de Dios desde ese momento y se escaparon de Dios. Y comenzaron a morir físicamente y eventualmente tuvieron lo que nosotros llamamos la muerte física. Cuando el hombre rompió su relación y su comunión con Dios, murió espiritualmente y también empezó a morir físicamente. Ahora, en segundo lugar, lo importante que la Biblia enseña es cómo estar preparados para el día de la muerte. Un día tenemos que dejar este cuerpo aquí en la tierra. Un día, Dios dice, vamos a recibir un cuerpo nuevo, que ya no va a fracasar, ya no se va a corromper. Nos vamos a vestir de un cuerpo nuevo y glorioso y eterno que nunca sufre, ni duele, ni muere, ni se enferma. Un cuerpo eterno. Pero ¿cómo se consigue todo esto? ¿Dónde se obtiene una cosa tan maravillosa? Se obtiene cuando uno, reconociendo que merece la muerte por sus pecados, que merece el castigo y el juicio porque es un rebelde contra Dios, digo, cuando uno se convierte a Dios entregándose a Cristo de todo corazón. Entonces, la muerte física todavía la tenemos que experimentar, pero la salvación eterna es nuestra. El alma y el espíritu se van a estar con Cristo en el cielo. Y cuando Cristo regrese y resucite en los cuerpos que dejamos en la tierra, Él va a transformar el cuerpo viejo semejante al cuerpo de su gloria. Y vamos a estar con un cuerpo nuevo y transformado para toda la eternidad. La Biblia enseña que uno puede nacer dos veces y morir una vez, o nacer una vez y morir dos veces. Si yo nazco terrenalmente de mi padre y de mi madre, pero puedo nacer otra vez espiritualmente recibiendo a Cristo como Salvador. Pero el que rechaza a Cristo muere dos veces. Una es la muerte física y segunda es la muerte eterna que lo lleva a la eterna condenación. Reciba a Cristo y usted será salvo para siempre.
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Señor, reconocemos que sin ti estaríamos perdidos. Reconocemos que sin ti no tendríamos nada, oh Dios. Pero tú, por tu misericordia, nos has alcanzado. Por tu gracia, nos has hecho libres.

su presencia hay descanso. Venid a mí todos los que estéis trabajados y cansados, que yo os haré descansar, dijo Jesús.

para un sacerdote encontrarse con tu gloria. Tómate un tiempo para decirle: Señor,

Señor, mi vida depende de ti. Y tu gloria es la que me transforma. Vamos de gloria en gloria, siendo transformados en tu imagen.

Señor, esta noche, más que canciones y más que palabras, queremos decirte que queremos sentirte. Que sin ti, Señor, somos como la pluma en el viento. Que sin ti somos

como arena en el desierto, que sin ti somos como pez que nada sin agua. Thank you.

Cuando el poderoso gigante está delante de nosotros y cuando su poder gobierna nuestras vidas, todo lo imposible se hace posible y todo lo intangible se convierte tangible, porque su poder sobrepasa los límites, su poder rompe barreras. Cuando su poder gobierna nuestras vidas, todo reino contrario debe someterse a él, porque él es el Shaddai.

sanidad, liberación y restauración. Está sanando esta tierra, está sanando las familias, está levantando al caído. Eso hace tu gloria en nuestras vidas, Señor.

reconocemos que sin ti no tendríamos nada, oh Dios. Pero tú por tu misericordia nos has alcanzado y por tu gracia nos has hecho libres.

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2: La carta de hoy me dice lo siguiente: señor Palau, hace poco tiempo murió mi padre. Después de su muerte me puse a pensar en por qué tenemos que morir. ¿Tiene usted, señor Palau, una respuesta a esta pregunta que me está molestando? Ya lo creo que sí. La pregunta, el interrogante acerca de la muerte, es una de las más grandes de la vida. Es la pregunta fundamental que todos nos debiéramos hacer. Pero aún más, ¿por qué tenemos que morir? Es ¿cómo morir? ¿Cómo prepararnos para morir? ¿Cómo estar listos para ese encuentro inevitable que se llama la muerte, para el último viaje de la vida? Vamos a ver lo siguiente. Primero, ¿qué dice Dios en cuanto a la muerte? Al fin de cuentas, Dios nos creó, luego permite que muramos. ¿Por qué? La Biblia enseña que todo hombre y toda mujer tienen que morir. Dice así: está establecido a los hombres que mueran una vez y después viene el juicio. La muerte es inevitable para todos nosotros. Ahora, ¿de dónde viene la muerte? La muerte física y la muerte espiritual vienen como resultado de la desobediencia de los seres humanos a Dios. Cuando los primeros padres, Adán y Eva, desobedecieron a Dios, Dios les dijo que si comían de ese fruto del árbol iban a morir. Comieron y murieron. Murieron en dos sentidos. Murieron espiritualmente, en que se asustaron de Dios desde ese momento y se escaparon de Dios. Y comenzaron a morir físicamente y eventualmente tuvieron lo que nosotros llamamos la muerte física. Cuando el hombre rompió su relación y su comunión con Dios, murió espiritualmente y también empezó a morir físicamente. Ahora, en segundo lugar, lo importante que la Biblia enseña es cómo estar preparados para el día de la muerte. Un día tenemos que dejar este cuerpo aquí en la tierra. Un día, Dios dice, vamos a recibir un cuerpo nuevo, que ya no va a fracasar, ya no se va a corromper. Nos vamos a vestir de un cuerpo nuevo y glorioso y eterno que nunca sufre, ni duele, ni muere, ni se enferma. Un cuerpo eterno. ¿Pero cómo se consigue todo esto? ¿Dónde se obtiene una cosa tan maravillosa? Se obtiene cuando uno, reconociendo que merece la muerte por sus pecados, que merece el castigo y el juicio porque es un rebelde contra Dios, digo, cuando uno se convierte a Dios entregándose a Cristo de todo corazón. Entonces, la muerte física todavía la tenemos que experimentar, pero la salvación eterna es nuestra. El alma y el espíritu se van a estar con Cristo en el cielo. Y cuando Cristo regrese y resucite en los cuerpos que dejamos en la tierra, Él va a transformar el cuerpo viejo semejante al cuerpo de su gloria. Y vamos a estar con un cuerpo nuevo y transformado para toda la eternidad. La Biblia enseña que uno puede nacer dos veces y morir una vez, o nacer una vez y morir dos veces. Si yo nazco terrenalmente de mi padre y de mi madre, pero puedo nacer otra vez espiritualmente recibiendo a Cristo como Salvador. Pero el que rechaza a Cristo muere dos veces. Una es la muerte física y segunda es la muerte eterna, que lo lleva a la eterna condenación. Reciba a Cristo y usted será salvo para siempre.
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Hemos venido a adorar al único Dios, al único Dios poderoso sobre toda la tierra. Su nombre es Jehová de los ejércitos.

está aquí. Su gloria está en medio de su pueblo. Él ha prometido habitar en medio de la alabanza.

Para siempre la victoria nos dará, Señor. Apláudele con fuerza al Señor tu Dios.

0: de la tierra eres Señor, de la tierra eres Señor.
1: Vamos.
0: De la tierra.

al entrar en tu presencia, Señor. Quiero derramar mi corazón delante de ti y estar siempre allí.

para un sacerdote encontrarse con tu gloria. Tómate un tiempo para decirle: Señor, mi vida depende de ti y tu gloria es la que me transforma. Vamos de gloria en gloria, siendo transformados en tu vida.

su presencia hay descanso. Venid a mí todos los que estéis trabajados y cansados, que yo os haré descansar, dijo Jesús.

Señor, esta noche, más que canciones y más que palabras, queremos decirte que queremos sentirte, que sin ti, Señor, somos como la pluma en el viento, que sin ti somos como arena en el desierto, que sin ti somos como pez que nada sin agua.

Cuando el poderoso gigante está delante de nosotros y cuando su poder gobierna nuestras vidas, todo lo imposible se hace posible y todo lo intangible se convierte tangible, porque su poder sobrepasa los límites, su poder rompe barreras. Cuando su poder gobierna nuestras vidas, todo reino contrario debe someterse a él, porque él es el Shaddai.

sanidad, liberación y restauración. Está sanando esta tierra, está sanando las familias, está levantando al caído. Eso hace tu gloria en nuestras vidas, Señor.

0: de la tierra eres Señor, de la tierra eres Señor.
1: ¡Vamos!
0: De la tierra.

al entrar en tu presencia, Señor. Quiero derramar mi corazón delante de ti y estar siempre allí.

También nos enlazaremos en esta mañana con Estéreo Familiar acá en Metapán. Dios bendiga a quien está allí en controles. Dios es bueno. Dios es maravilloso y para siempre es su misericordia, dice la Biblia. Y quiero, hermano, que en esta mañana usted pueda compartir esta transmisión. Estamos también en vivo a través de Oasis de Bendición Radio. Usted puede conectarse a través de las redes sociales, puede escucharnos a través de las frecuencias, en esta ocasión en Guatemala, allá en el área de Poptún, y por supuesto acá en El Salvador, en el área de Metapán, en la frecuencia de Estéreo Familiar. Ahí usted en esta mañana puede amplificar esta señal y escucharnos y darle la gloria y la honra solamente al que gloria y honra merece. Ya tenemos las 7 de la mañana de este día y quiero decirles que está cayendo la bendición del cielo acá en nuestro lugar Monte Verde, porque desde acá estamos saludando a usted, amado oyente, desde este lugar de

Verde, porque desde acá estamos saludando a usted, amado oyente, desde este lugar de Monte Verde, Candelaria de la Frontera, Santa Ana, El Salvador, para Guatemala, para Estados Unidos y el mundo entero, transmitiendo en vivo a todo color. Gracias a hermano Jaime, gracias a hermana allí en cabina de estéreo familiar, y pues gracias a Dios por esta transmisión en vivo que tenemos en esta linda mañana. Está cayendo la bendición del cielo, pero también así, hermano amado, el Señor quiere derramar de su espíritu, quiere hacer que su presencia sea derramada en su vida, en nuestras vidas. Dios bendiga este ministerio de Oasis de Bendición, que por misericordia, hermano amado, se presenta a través de ambas frecuencias, por pura misericordia del Señor, porque a Él le place, y no es porque seamos buenos, ¿verdad? Siempre lo digo, Dios bendiga la vida, hermano Silas Duarte. No es porque nosotros seamos los únicos, no. Hay muchos ministerios, hay muchos hermanos y hermanas que son usados por Dios. Pero sabe que esto no es una competencia, hermano amado. Esto es para adorar, para bendecir el nombre de nuestro Dios. Cuando usted piense diferente, cuando usted, amado oyente, tenga su mente en otros o en otras cosas, usted diga, no, yo voy a hacer lo mejor para el Señor, porque lo que yo haga, lo que usted...

A mi hermana Olga, y ellas también tienen una programación los días viernes en Radio Estéreo Aposento, y bendecimos las vidas de nuestras hermanas porque Dios conoce el esfuerzo, Dios conoce, ¿verdad?, ese amor con la cual ellas siempre están ahí. También, hermanos, acá en El Salvador, en lo que es el área de Aguachapán, están los hermanos Driotis. Ellos también están siendo parte de esta bendición allá, ¿verdad?, en Aguachapán, allá en una radio Promesa, que también el Señor permite estar allí, y es una bendición, y bendecimos a los esposos Driotis. En Atiquizaya también, amados hermanos, ahí están los esposos García, pastores, también proclamando que Cristo vuelve pronto, haciéndole saber y ver a las personas de que la gloria del Señor, de que la presencia del Señor se quiere manifestar siempre en nuestras vidas. Allá en Sonsonate también, por misericordia del Señor, en Radio Poder, los días sábados se predica la palabra a través, ¿verdad?, siempre de Oasis de Bendición. Dios bendiga siempre a estas personas que están ahí para enlazar, para hacer ese trabajo desde un teléfono celular y agarrar la señal para la radio, ¿verdad? Dios bendiga también allá en Asunción Mita a mi hermano Eleazar y a su compañera ahí en Estéreo Azúcar. Ahí ellos los días sábados también están por la tarde dándole gloria al Señor, proclamando, ¿verdad?, el Señorío de Cristo. Allá también en Metapán, hermano amado, Dios bendiga a los esposos Galdames, mi hermana Martita. Dios bendiga siempre cada vida, cada corazón, porque ellos están allá en Real FM y también llegan a Radio Familiar. Y es una bendición, hermanos, el poder estar abarcando la bendición de Dios. No es fácil, pero con la ayuda de nuestro Dios se puede. Y todo lo que hagamos de hechos y de palabras sea para honrar a Dios. Nunca, hermano amado, a usted, oiga bien, piense que la gloria es para usted. No. No se equivoque, no nos equivoquemos. En todo lo que hagamos, usted y yo, la gloria sea para Dios. Si usted piensa que todo es para usted, está equivocado. La gloria es para Dios. Si usted es usado por Dios, a Él la gloria. Más humilde, más tranquilo. Porque Dios, hermano amado, usa cuando Él quiere, como quiere, a quien Él quiere. No es que usted sea el más orador, no es que usted sea el que ayune todos los días, no es el que usted sea esto, sea lo otro, no, hermano. No, pero sí somos hijos de Dios y tenemos la esperanza y tenemos la oportunidad siempre que nos acerquemos a Él. Amén. Dios bendiga ya a las personas que se están conectando, que se están reportando en esta linda hora. Es maravilloso, ¿verdad?, lo que Dios hace. Es maravilloso lo que el Señor permite. Y por supuesto, hay que aprovechar, hermano, la bendición de Dios. Hermana Sonia Pimentel dice amén. Hermano Hugo, Dios le bendiga poderosamente. Hermana Oneida Hernández, ella dice bendiciones. Y pues, hermana Sonia saluda a la amada, a un saludo para mi amada familia, amén. Y así también a la amada audiencia. Muchas bendiciones, dice, y que pues tengamos un feliz día, ¿verdad? Qué bueno. Hermano Silas dice que saluda a hermano Pastor Mancía allá en Carazús y en Radio Yiré. Amén. Allá también en Carazús, hermano amado, Dios permite que Oasis de Bendición se predique, y pues bendecimos al Pastor Mancía, ¿verdad?, que él está ahí para llevar, para hablar de que Cristo vuelve pronto.
Dios bendiga.

a nuestro hermano director de Radio Jiré, que tenemos también el privilegio de conocerlo. Y pues Dios bendiga, ¿verdad?, todo lo que se haga, hermano, en cada una de las radios. Y por supuesto también, hermano Silas Duarte, tiene su programa especial de Oasis de Bendición allá en Trenton, New Jersey, en lo que es Radio Sion. Mire qué bonito, hermano, precioso, como Dios, hermano, hace las cosas. Y repito, esto no es para grandeza del hombre, sino que es para engrandecer el nombre de Jesús. Hermana Gloria Martínez, desde México, desde Ciudad de México, también ya nos está visualizando. Y pues ella dice que pide que ayuden en oración para un cuñado por liberación de enfermedad en su corazón y arterias tapadas. Amén. Pasan ya 9 minutos de las 7 de la mañana. Estamos completamente, hermanos amados, contentos porque Dios nos ha regalado la vida. Esta linda mañana fresca acá en nuestro lugar. ¿Cómo está donde usted vive? ¿Cómo está donde usted se encuentra en este momento? Allí los que están escuchando la radio, repórtense, amados hermanos. Allá, ¿verdad?, en los diferentes lugares. Hermana Lilian, fiel oyente, ¿cómo está? Aquí estamos, hermano Hugo, dice, en la radio, escuchando, ¿verdad? Gracias por los saludos a hermano Silas. Amén. Porque hermano Silas saluda ahí a nuestros hermanos allá en los llanitos. Qué bueno, ¿verdad? Adelante, pueblo amado. Adelante, porque esa es la orden de nuestro Dios. Bienvenidos, bienvenidas, hermana Maris Hernández. Dios la bendiga, hermana Donelia Duarte. Hermano que se conecta, hermana que se conecta, repórtese, por favor. Porque todo, hermano, lo que usted haga, todo lo que yo haga, es para la gloria del Señor. Hermana Carmen Monroy, bienvenida también. Gracias, hermana Donelia, Dios le bendiga grandemente. Gracias, amados hermanos y hermanas, por conectarse a Oasis de Bendición Radio en esta linda mañana, que se presenta una vez más a través de las frecuencias acá en El Salvador y, por supuesto, también en Guatemala. Esperamos reporte de nuestros hermanos allá en Poptún Petén, esperando que Radio Sulamita esté también allí al 100, tirando, ¿verdad?, al aire esta transmisión. Dios bendiga a los oyentes que se van añadiendo, porque esto, verdad, es así. Poco a poco se van añadiendo los hermanos y hermanas, y pues ya también con nosotros, hermana Edilza Guadrón. Dios bendiga a toda la familia de hermano Silas Duarte, los hermanos, los cuñados, las cuñadas. Dios bendiga a toda la familia allá en Trenton, New Jersey, acá en Guatemala. Y en todo, ¿verdad?, lugar donde haya una persona que pues pertenece a la familia, Dios les bendiga. Amén, hermana Edilza, Dios le bendiga, hermano Hugo y familia en esta mañana. Amén. ¿Cómo está allá por Trenton, New Jersey? Acá está cayendo la bendición del cielo. Allá pues cae nieve, ¿verdad? Y también es una bendición. Así que, hermanos y hermanas, oremos a Dios, démosle gracias al Señor por su amor, por su misericordia. Seamos, hermanos, sinceros delante de Él y dejemos que la bendición de Él nos llene, nos aliente y nos dé siempre de su amor y de su paz.
amante y buen Dios, en esta mañana te doy gracias por esta oportunidad que me regalas de poder presentarme, Señor, una vez más delante de ti y presentarme, Señor, también en esta transmisión delante de mis hermanos y hermanas. Gracias por el enlace, Señor, a cada una de las frecuencias de radio. Gracias porque tú, Señor, permites que Oasis de Bendición se predique también a través de las frecuencias. Y esto, hermano y hermana, es algo muy importante que podamos usted y yo apreciar. Yo le digo al Señor gracias. Gracias, Señor, por este grande privilegio. Porque no lo merecemos, pero gracias a ti, Señor, lo estamos acá desempeñando, Señor, con mucho amor. Estamos acá delante de ti, Señor, con respeto, sabiendo que tú eres un Dios maravilloso, un Dios poderoso. Que el oyente, Señor, pueda ser bendecido. Que tú puedas obrar, Señor, a través de las ondas estéreas. Que tú puedas obrar, Señor, a través de las transmisiones en vivo que se hacen, Señor, en las redes sociales. Que tú puedas, Dios mío, obrar a la distancia. Que tú puedas tener el cuidado de mi hermana, de mi hermano. Señor, el tiempo final está cerca. La situación en esta tierra se está volviendo caótica. Pero tú tienes la última palabra, Señor. Tú eres, Señor amado, quien tiene el control. El hombre terrenal está haciendo lo que a él le place. Pero tú, Señor, que eres Dios poderoso, grande y celoso, temible. Aleluya. Iglesia del Señor, estemos listos. Estemos listos. Usted, a través de las redes, a través de la televisión, a través de la radio, se da cuenta cómo la noticia, aleluya, llega al mundo entero de esto, de lo otro. Pero, óigame bien, aunque al diablo no le guste, aunque al enemigo no le guste, le queda poco tiempo. Y usted, hermano y hermana, usted que es hijo e hija de Dios, nos espera un lugar mejor, aleluya. Usted piensa, gloria a Dios, tantas cosas, pero yo le digo, piense en el advenimiento tan precioso que se acerca, en ese momento divino en el cual usted y yo vamos a volar. Y estaremos con el Señor por siempre. Yo sé que es bonito vivir en esta tierra. Yo sé que es bonito disfrutar de las bendiciones. Yo sé que es bonito, aleluya, mirar la creación que Dios ha hecho. Pero yo sé que es más precioso estar en su presencia. Yo sé que es más lindo disfrutar, aleluya, de las maravillas de Él. Yo sé que es más precioso habitar en su presencia. El apóstol Pablo dijo que era mejor, aleluya, estar en su presencia. Oh, Señor amado, en esta mañana, ayúdenos, Dios mío, para poder estar siempre, Señor, en su presencia. Que nada ni nadie, Señor, aparte nuestra mirada de ti, nuestra comunión, Señor, contigo. Que a cada momento, Señor, que nosotros, aleluya, caminemos y andemos, seamos hombres y mujeres agradecidos contigo. Por lo que tú permites, por lo que tú haces, por lo que tú, Señor, eres. Gracias por las bendiciones que das a nuestras vidas, Padre. Gracias por el sustento diario, Señor, que tú provees en la mesa. Gracias por la salud
Gracias por la vida. Gracias por la oportunidad, Señor amado. Aunque muchas veces no es adecuado. Aunque muchas veces, aleluya, la situación no es como uno quiere. Porque hay tantas cosas que aquejan. Hay tantas cosas que oprimen. Hay tantas cosas que están allí acechando, pero que el Señor reprenda en el nombre de Jesús toda acechanza. Que el Señor quite de nuestra mente, de nuestro corazón, aleluya, toda situación contraria. Necesitamos, iglesia amada, estar libres. Necesitamos, hermano amado, ser libres para adorar a Cristo. Necesitamos tener esa libertad en el Espíritu. Muchas personas no entienden. Muchas personas no comprenden, aleluya, que la verdadera felicidad no depende de lo que usted mira, de lo que usted tiene, de lo que usted, aleluya, sino que viene únicamente de lo que usted es. Desde adentro de su corazón viene únicamente, aleluya, de allá arriba. De allá viene tu felicidad, de aquí no. El mundo pasa y sus deseos, dice la palabra, pero el que hace la voluntad de mi Padre permanecerá para siempre. Oh Señor, gracias por esta oportunidad, por esta mañana tan linda que tú nos regalas. Gracias por este privilegio de poder, Señor, estar delante de ti. De poder transmitir este programa, Señor, a través de Oasis de Bendición Radio. De poder enlazar, Señor, esta transmisión hasta allá, Guatemala. Acá en Metapán, El Salvador. Llegar a México, Señor, a los Estados Unidos. Y a diferentes lugares, a diferentes hogares, a diferentes corazones. Todo esto, Señor, te lo debemos a ti. Todo esto.

Todo esto, Señor, te lo debemos a ti. Todo esto, Señor, te lo debemos solamente a ti, Jesús. Ensancha este ministerio de oasis de bendición. Yo bendigo en esta mañana a cada uno de los que son parte. Hermano, hermana, reciba la bendición de Dios. Reciba la riqueza enorme del Señor en esta mañana. Tal vez usted espera un dólar en su mano, un quetzal en su mano. Tal vez usted espera una bendición económica en sus manos. Pero la bendición de Dios es la que enriquece y no añade en ellas tristeza. Y yo en esta mañana te pido, Señor, que tu bendición espiritual descienda. Que tu bendición espiritual descienda, Señor, sobre cada vida, sobre cada corazón. Que podamos ser testigos de tu poder, de tu gloria. Que podamos tener, Señor, esa experiencia, aleluya. Que podamos, Señor, aleluya, sentir esas caricias de tu presencia, de tu Espíritu Santo. Bendigo, Padre, cada vida, cada corazón. Mira, Señor, esas aflicciones que están ahí acechando. Mira, Señor, esas decepciones que están acechando. Venga usted reprendiendo, venga usted quitando, Señor, en el nombre de Jesús. Y venga libertando, papá. Venga quitando todo miedo. Venga quitando toda duda. Venga quitando, Señor amado, todo lo que está estorbando, aleluya, en esa mente, en ese corazón. Toda aflicción, Señor, toda aflicción se va. Toda aflicción se va, aleluya. La palabra dice que tú llevaste todas esas cosas clavadas en la cruz del Calvario. Allá cuando tú dabas la vida, Señor amado, no solo diste la vida, sino que nos diste la oportunidad de ser libres, aleluya. Llevando toda enfermedad, llevando todo lo oprobio, llevando todo, aleluya, lo que a nosotros nos hacía estorbo o nos hace estorbo, Señor. Tú llevaste, Padre Celestial, todo lo que no sirve, clavado en la cruz. Por eso tú y yo, hermanos, somos libres para adorarlo. Por eso tú y yo tenemos que darle gracias al Señor. Es cierto, tal vez en este momento estás sufriendo un dolor. Estás pasando por una situación difícil, sí, yo lo sé. Pero yo te quiero decir que el Señor llevó todo eso. Y tú te puedes en esta mañana declarar libre. Tú te puedes en esta mañana declarar libre por el poder de Jesús. Porque la palabra dice que estas señales seguirán a los que creen en su nombre. Y cosas mayores usted y yo vamos a hacer en el nombre de Jesús. Porque esta cosa, hermano amado, porque esta situación no es para siempre. La situación adversa no va a ser para siempre. Esta leve tribulación, dice la palabra, produce gozo. Hermano, gózate cuando te hallas en diversas pruebas. Santiago lo dice, gózate en diversas pruebas. Porque sabes, hermano, que Dios prueba a sus mejores guerreros en el campo de batalla. Dios prueba, aleluya, a sus mejores guerreros en el campo de batalla. El estar sentado en la casa de oración. El estar todos los días en la casa de oración no te hace seguro. Pero cuando tú sales al campo de batalla, cuando tú te enfrentas a diversas cosas, a diversos problemas, aleluya, ahí tú se está siendo probado. Oh, bendito su nombre para siempre. Iglesia, fortalécete en el poder de Dios. Fortalece, Señor, la vida de mi hermano Silas Duarte. Echa toda tu ansiedad sobre él, dice el Señor en esta mañana. Porque él tiene cuidado de ti. Él sabe, aleluya.

guía, cómo nos lleva. Él tiene cuidado de cada uno de nosotros, hermano y hermana. El Señor es fiel. El Señor es fiel, aleluya. Él sabe cómo tú trabajas, Él sabe cómo tú te esfuerzas, Él sabe lo que tú haces para Él. Por eso el Señor dice la palabra, que aunque tú y yo seamos infieles, Él permanece fiel. Él es fiel y justo para darnos, aleluya, conforme a sus riquezas en gloria. Y yo declaro en esta mañana la bendición para Oasis de Bendición, valga la redundancia. Declaro la bendición de Dios para este ministerio. Declaro puertas abiertas en el nombre de Jesús, porque tú te preocupas, hermano. Nosotros nos preocupamos, pero el que tiene la bendición en sus manos se llama Cristo Jesús. Aleluya. Sigue abriendo puertas de bendición, Señor, porque la Biblia dice que tú das, tú haces de donde no hay nada. Cuando nosotros decimos no hay, el Señor dice, he aquí. Aquí está la bendición. Cuando nosotros decimos, ¿cómo voy a hacer? El Señor dice, hijo, aquí estoy contigo. En los peores momentos de nuestra vida, ahí está el Señor con nosotros. En los peores momentos que tú y yo hemos tenido, ahí está el Señor con nosotros. Ahí está el Espíritu Santo en tu vida para consolarte. Ahí está el Espíritu de Dios para consolar tu vida, hermano y hermana. Y en esta mañana, sin duda alguna y sin temor a equivocarme, aquí está el Espíritu de Dios. Consolando tu vida, dándote esas fuerzas, aleluya. Espíritu Santo, gracias. Espíritu Santo, gracias por confortar nuestras vidas. Espíritu Santo, gracias por confortar y darnos aliento de vida. Espíritu Santo, gracias porque tú estás conmigo, tú estás con mi hermano, mi hermana. Déjese en esta mañana ministrar por el Espíritu, hermano. Deje que el Espíritu de Dios ministre su vida en esta hora. Ponga su mente en blanco y quédese quieto, aleluya. Porque ahí está el Espíritu de Dios. Ahí está poniendo en orden, aleluya, lo que el enemigo muchas veces ha desordenado. Ay, Santo Dios. Mi alma te alaba, Señor. Sigue trabajando, Espíritu Santo. Sigue trabajando, Espíritu Dios. Ahí donde hay tristeza, Espíritu Santo, en esta mañana. Ahí donde hay tristeza, ahora tú conviertes en gozo, papá. Usted que se siente triste, hermana, deje que el Espíritu Santo quite toda tristeza de su vida. Alégrate. Alégrate en el Señor, aleluya. Porque ahí está el Espíritu Santo. Afuera toda tristeza en el nombre de Jesús. Afuera toda tristeza en el nombre de Cristo. Y dice la palabra que Él, aleluya, nuestro lamento lo convierte en gozo. ¿Cuántas lágrimas has derramado? Ahora el Espíritu Santo va a enjugar toda lágrima. Ahora deja que el Espíritu Santo enjugue toda lágrima que ha salido de tus ojos. Solo dale el espacio al Espíritu Santo, hermana, hermano. Fortalece, Espíritu de Dios, en esta mañana. Mira cuánta necesidad hay en el hombre, hay en la mujer, Señor.
Mira cuántas situaciones adversas y difíciles acechan al hombre y a la mujer. Cuántos pensamientos contrarios están allí acechando. Pero ahora, Espíritu de Dios, llega y saca todo eso que no sirve y deposita en esta mujer, en este hombre, aleluya, un espíritu de poder, de amor y de dominio propio. Oh, hermana, declárese libre para el Señor. Hermano, declárese libre para el Señor. Levante su mano y, si puede, levante sus dos manos. Y usted diga: yo soy libre para adorar a Cristo. Porque la palabra dice: y conoceréis la verdad, y la verdad os hará libre. Y si el Hijo del Hombre os libertare, seréis verdaderamente libres. Libres para adorarlo, libres para bendecirlo. La libertad de Dios, hermano y hermana, es necesaria en tu vida, en mi vida. Porque yo no puedo adorar a Dios con odio en mi corazón. Yo no puedo adorar a Dios con malos pensamientos en mi mente. Yo no puedo adorar a Dios con raíces de amargura. Hay que sacar todo eso. Hay que sacar todo eso, aleluya. Hay que sacar todo eso de nuestro corazón para poder adorarlo libremente. Despójate, hermano, hermana. Despójate de todo lo malo de tu corazón. Despójate de todo lo que estorba en tu corazón, aleluya. Para la gloria y la honra de nuestro Dios. Gracias, Señor. Gracias, Jesús. Gracias, Cristo de la gloria. Mi alma te alaba, Jesús, por lo grande y maravilloso que tú eres. 33 minutos pasan ya de las 7 de la mañana acá en El Salvador y Centroamérica. Allá por donde usted vive puede ser más tarde, pero, hermano amado, el tiempo del Señor es perfecto. Él obra a tiempo y fuera de tiempo. Él nunca llega tarde a tu vida. Si tú estás pasando procesos, dale gracias al Señor. Gózate en la prueba. Gózate. Porque cuando viene el Señor, aleluya, a obrar en tu vida, va a ser cosas grandes, hermano y hermana. Yo sé que no es fácil, somos humanos débiles. Pero dice el Señor que en tu debilidad, el Señor perfecciona su poder. Cuando más débil eres tú, hermano, es cuando más cerca está Cristo de tu vida. Por eso que cuando somos fuertes, hay que tener mucho cuidado, porque nosotros decimos que somos fuertes, pero no, hermano. Somos personas débiles. Amén. Gracias, hermano Auner. Dios te bendiga, mi hermano. Dios te siga dando fuerzas, fortaleza espiritual, y te mantenga siempre con el Señor cerca. Amén. Porque él tiene el control. Él tiene el control. Aleluya. Hermana Julia Hernández, Dios le bendiga. Dios bendiga a mi hermana que también pedía oración. Dios bendiga a mi hermana Maris Hernández. Dios bendiga a todos. Vamos a predicar. Vamos a hablar, hermano amado, de la palabra del Señor. Y pues, mire cómo es Dios, hermano. Porque todo lo hace bien bonito. En este clamor que tuvimos, que en este momento de oración, estuvimos pidiendo al Señor por fortaleza, por bendición. Y mire,
Este tema dice, ¿cómo mantener viva la comunión con Dios? Oiga, qué lindo. ¿Cómo mantener viva la comunión con Dios? Usted dice, es que yo ya no puedo más. Usted dice, amado oyente, es que la situación que yo estoy viviendo es fuerte. Amén. Claro que sí. Tiene razón. Pero es más fuerte la comunión, hermano amado, que tiene que haber entre usted y Dios. Para ello quiero que usted ponga atención y vamos a ver algunos puntos. ¿Cómo mantener viva la comunión con Dios? Como texto base, vamos a tomar a Juan en su capítulo 15, verso 4 y 5. ¿Qué dice la Biblia? Permaneced en mí y yo en vosotros. Como el pámpano no puede llevar fruto por sí mismo si no permanece en la vid, así tampoco vosotros, si no permanecéis en mí. Oiga, qué barbaridad, hermano. Oiga, qué tremendo. Yo soy la vid, vosotros los pámpanos. El que permanece en mí, dijo Cristo, y yo en él, este llevará mucho. Porque separados de mí, nada podéis hacer. Mire qué bonito. ¿Cómo mantener viva la comunión con Dios? Y en este evangelio, en estos dos versos, nos habla que Él es la vid y el pámpano es usted y soy yo. Y hay que permanecer en la vid para poder llevar mucho fruto. Porque separados de Él nada podemos hacer. Si tú te separas del Señor, hermano, por A o B motivo, no vas a hacer nada. Se va a complicar más tu vida. La comunión con Él es muy importante. Porque Él permite muchas cosas para que tú y yo aprendamos. Gloria sea al Señor. Yo soy la vid, dice Cristo. Oiga, la comunión con Dios es la base de una vida espiritual firme y saludable. Sin comunión constante, el creyente comienza a enfriarse, hablando espiritualmente. Pierde la sensibilidad y se debilita frente a las luchas y distracciones. Dios desea una relación cercana, diaria y sincera con nosotros, sus hijos. Mantener viva la comunión con el Señor requiere perseverancia, hermano y hermana. Requiere obediencia y dependencia continua de su presencia. Punto número uno para que usted y yo nos mantengamos siempre en comunión con Dios es la oración. La oración fortalece esa comunión con Él. Jeremías 29:13, Lucas 18:1 nos dan ahí una explicación y nos aplica a usted y a mí que la oración permite al creyente acercarse continuamente a Él y fortalecer la relación espiritual. Y nos enseña que una vida sin oración comienza a enfriarse lentamente. Y Él nos aplica siempre a usted y a mí que apartemos un momento, un tiempo, para buscar a Dios en oración. Oiga, qué bonito. Punto número dos, la palabra de Dios mantiene firme al creyente. Hay que leer la palabra de Dios. Salmo 119:105, que dice, lámpara es a mis pies tu palabra
y lumbrera a mi camino. Mateo 4:4 también nos da una explicación acerca de las escrituras que alimentan.

Sino Mateo 4:4 también nos da una explicación acerca de las escrituras que alimentan espiritualmente, ¿verdad? Corrigen y fortalecen la vida del creyente. Nos enseña la comunión con Dios que crece cuando existe amor por su palabra. Lee y medita diariamente las escrituras, hermano y hermana, para que podamos tener, ¿verdad?, siempre esa comunión con Él. Punto número 3, la obediencia, hermano amado, fortalece la relación con Dios. Si tú eres obediente al Señor, si tú tratas la manera de obedecer a su palabra, de obedecer a Él, eso te fortalece grande y poderosamente, hermano. Juan 14:15, primera de Juan 2, de 3 al 5 nos habla de la verdadera comunión con Dios, produce obediencia y deseo de agradarle. No puede existir comunión según sin obediencia espiritual. Busca vivir conforme a la voluntad de Dios, amado oyente, porque haciendo esto, tú tienes una comunión con Él y Él contigo. Por eso dice, ¿verdad?, Juan 15, 4 y 5, permaneced en mí y yo en vosotros. Punto número 4, oiga pues, hablamos, hermano, que para estar con comunión con Él, hay que orar, hay que leer la palabra, hay que ser obediente. Punto número 4, hermano, esto ya va cambiando. Porque las distracciones pueden enfriar tu comunión con Él. Y según Lucas 40:10-40 al 42 y Marcos 4:18-19, dice que los afanes y preocupaciones y distracciones pueden ocupar, oiga bien, el lugar que le corresponde a Dios. Entonces, esto ya va diferente, amado hermano, porque estamos hablando cómo mantener la comunión con Dios. Pero hemos visto tres puntos en los cuales tú tienes que permanecer para estar en comunión con Él. Pero hoy estamos viendo qué puede quitar o qué te puede distraer para que tú no tengas esa comunión con Él. Los afanes, dije, preocupaciones, distracciones pueden ocupar el lugar que le corresponde a Dios. Y en la enseñanza, usted y yo, o sea, el creyente debe cuidar aquello, oiga bien, que roba el enfoque espiritual. Evalúa qué cosas están afectando tu tiempo con Dios. Usted sabe, ¿verdad? Yo no le voy a decir a usted que le está quitando el tiempo. Pero usted sabe, hermano y hermana. Usted que escucha a través de la radio. Usted sabe qué es lo que le está quitando el tiempo con Dios. Usted sabe qué es lo que le está irrumpiendo. Dios quiere una relación constante y sincera, amado hermano y hermana. A Dios usted no lo puede engañar. A Dios yo no lo puedo engañar. Nadie podemos engañar a Dios, porque Él nos conoce, Él nos hizo, y no nosotros a nosotros mismos. Pueblo suyo somos y ovejas de su prado, dice la palabra. Dios quiere una relación constante y sincera. Y pues, Santiago 4:8, Juan 15 del 4 al 5 nos explica que el Señor desea creyentes cercanos, sensibles y dependientes de su presencia. La comunión constante fortalece la vida espiritual. Busca diariamente permanecer cerca del Señor. Y voy concluyendo. Mantener viva la comunión con Dios fortalece el corazón, la fe, la sensibilidad espiritual del creyente. El Señor desea una relación constante y sincera con sus hijos. Cuando permanecemos cerca de Dios, encontramos fortaleza, dirección
estabilidad

espiritual. Hermano, vale la pena mantener la comunión con Dios. Hay muchas más cosas, hermanos, que nos hacen estar en comunión con Dios. Y hay muchas otras cosas más que hacen que no tengamos comunión con Él. Esto es así. Esto es constante. Esto, hermano, es siempre de diario vivir. Cada día que el Señor nos regala, mucha gente no comprende, mucha gente no entiende el Evangelio. Nos llaman locos, nos llaman de toda clase de manera, a forma de ofender, de decir que esto, lo otro. Pero ¿sabe algo? Qué bonito, hermano amado, es tener comunicación con Dios. Porque cuando yo me doy cuenta, hermano, que Él es fiel, que Él es maravilloso y que Él está allá en el tercer cielo, su Hijo a la diestra y el Espíritu Santo conmigo acá en la tierra, qué precioso, hermano. El Espíritu Santo es quien respalda la obra de Cristo. Yo veo a tanto hombre, a tanta mujer que ya cuando son usados fuertemente por el Señor, se les va olvidando de dónde el Señor los sacó. Y como la fama llega, así también el orgullo, así también la vanidad. Pero yo le digo, amado hermano, tenga mucho cuidado. La vid verdadera es Jesús. Usted es un pámpano. Y si usted se aparta, y si yo me aparto de la vid verdadera, usted ya no va a llevar fruto. Yo quiero llevar fruto. Mi propósito es siempre, hermano, llevar fruto. Aunque el mundo, aunque la gente que no comprende, que no entiende, no lo vea. Pero Dios sí. El Señor sí, hermano. No nos equivoquemos, iglesia. Hermano que trabaja en radio, hermano Jaime. Hermana que trabaja en radio. Acá en Metapán. Y hermano Silas. Hermana, hermano que me ve, que me escucha. No se canse de hacer lo bueno. No nos cansemos de caminar y de tratar la manera de obrar de buena manera. No nos cansemos, porque la Biblia dice que a nuestro tiempo vamos a cegar, pero si nos desmayamos, ya no. Hermano Jaime, a usted quien le va a bendecir y a poner en lugares celestiales es el Señor. Por eso usted haga, hermano amado, todo con amor. A usted en radio familiar, haga las cosas con amor. En este ministerio de Oasis de Bendición, hermano, hermano Silas, tiene a bien darme este privilegio. Yo lo hago con amor. Lo hago con dedicación. ¿Sabe por qué? Porque Dios me ve. Dios me conoce. Hermano Silas está lejos de acá donde yo estoy. Yo puedo hacer lo que yo quiera, pero no. Hago conforme a la voluntad de Dios y siempre tratando la manera de agradar a Dios primeramente. Así es. Ya si el hombre acá en la tierra no se agrada, pues ya ese no es problema mío. Pero, hermano amado, cuando tú tratas la manera de agradar a Dios, siempre se levantarán
contras para tu vida. Pero yo te digo en esta mañana, sigue adelante, sigamos adelante, adoremos la presencia del Señor, seamos obedientes, démosle al Señor siempre lo que Él se merece, hagamos, hermanos amados, con paciencia, con amor y dedicación, lo poquito que hagamos, que sea para honrar a Dios. Amén. Si a usted le cuesta, hermano, hacer la obra, eso es lo más precioso que hay. Si es que cuando a uno le cuesta hacer algo, hermano, en la obra, es cuando más bendición hay. Porque hacer las cosas fácil, hermano, es fácil. Pero lo serio es poner, aleluya, el nombre de Cristo en alto en el campo de batalla. Amén. Cuando tú sales a predicar a las calles, cuando tú le hablas al borracho, cuando tú le hablas al drogadicto, cuando tú, hermano amado, das a conocer a Cristo, ahí empieza la persecución. Habla del Señor. No te avergüences de Él. Lo que de gracia tú has recibido, también así hay que darlo de gracia. Amado oyente, amado hermano, yo te animo para que no te quedes callado, que seas, como dice la palabra, lámpara, lumbrera, antorcha, fuego encendido. Amén. Dios bendiga a todos los que se conectaron, a todos los que se reportaron en esta linda oportunidad que el Señor nos ha regalado ya, porque estamos llegando al final. Estamos llegando al final de esta programación. Dios bendiga su vida, hermano Jaime, allá en Poptún. Gracias a Dios ya le conocemos y esperamos en Dios, pues siempre, ¿verdad?, tener esa oportunidad y ese privilegio de poder una vez más compartir. Y pues, por supuesto, llegar a ese lugar y bendecir a nuestro Dios. Gracias, pueblo amado. Gracias, amada hermana, amado hermano, por conectarse a Oasis de Bendición Radio. Gracias por seguir las transmisiones. Gracias por darle gloria a Dios. Para Él sea la gloria y la honra. Y nosotros, hermanos, recibimos las bendiciones de Él, ¿verdad? Así que en esta mañana estamos llegando a las 7 de la mañana con 53, cambia el tiempo, 54 minutos. Entregamos el tiempo a Estéreo Familiar. Entregamos este tiempo también a Sulamita. Gracias, pueblo del Señor, por dejarse acompañar cada día martes a través de Oasis de Bendición Radio. Amén. Dios bendiga a todos los oyentes a través de Estéreo Familiar. Y Dios bendiga también a todos los oyentes a través de Sulamita Radio allá en Poptún. Si el Señor lo permite, estaremos la próxima semana. Dios les bendiga a todos. Cuídense, Cristo pronto viene y hay que estar listos. Amén. Dios les bendiga, pueblo del Señor, y adelante, porque adelante es la orden del Señor. Amén. Entregamos este tiempo. Dios les bendiga.

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0: Señor, llevaremos esa leña todas las mañanas. Buscaremos tu rostro, Señor, con todo nuestro corazón. Aleluya. Sí, Señor. Dale fuerte el aplauso. Aleluya.
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Vamos a cantar una canción de fe y puedes esperar un milagro, puedes esperar que Él te toque, que Él te sane en el nombre de Jesús.

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0: gloria a Dios. Bendecimos el nombre del Señor y damos gracias por esta oportunidad que nos dan de estar aquí en la casa especial, pues podemos hablar de una casa del Señor, ¿verdad? Porque es un lugar donde venimos a glorificar y exaltar el nombre del Señor a través de la palabra que es impartida para todos y cada uno de los que nos escuchan y nos ven por medio del Facebook o otras redes sociales. Gracias a Dios por la vida de nuestros hermanos que nos dan este espacio nuevamente, y creemos que hoy estamos aquí con un propósito especial para bendecir sus vidas y que sea la persona del Espíritu Santo que hoy se presente en este lugar para poder nosotros llevar esa palabra, esa reflexión, para que sean edificados cada uno de ustedes en el nombre de Jesús. Hoy vamos a compartir con nuestro hermano Pastor Israel parte del ministerio de Casa de Restauración. Queremos hoy darle un tiempo al hermano para saludarles y de ahí entrar en la meditación de esta hermosa palabra que hoy vamos a llevar. Amén.
1: Amén. Muy buenos días, hermano Edgar. Hermanos que nos dan la oportunidad de poder estar en este lugar, muy buenos días a ustedes también. Buenos días. Gracias por tomar el tiempo o el espacio de podernos escuchar. La verdad que es una bendición, mis hermanos, un día bastante lluvioso, una noche lluviosa, agradable, pero en primer lugar le damos gracias a Dios por el privilegio que nos da de poder honrarle, de poder glorificarle, de poder exaltar su nombre. Y para nosotros yo creo que es un placer el poder compartir la palabra de Dios. Yo creo que para los hijos de Dios, quienes nos toca que compartir la palabra de Dios, cada vez que hablamos de ella, hermano Edgar, es un privilegio, de verdad. Amén, así es. Es algo que nos satisface, es algo que nos llena, es algo que nos agrada a nosotros como personas, pero cuanto no más cuando esta palabra está siendo escuchada a través de la radio, a través de las redes sociales, porque no solamente nos alimentamos nosotros, sino que juntamente con nosotros también quienes nos están escuchando se alimentan. Así que gracias por el privilegio, le damos la gloria a Dios y el tiempo para usted.
0: Amén. Hoy queremos compartir con ustedes, amados hermanos que nos escuchan, amigos. Hay un tema algo hermoso, pero a la vez un poco confrontativo para todos nosotros como padres de familia. Hoy queremos tocar un espacio especial porque sabemos de que hoy en día tenemos un problema con la juventud. Quiero comentarles que nuestro ministerio, Ministerios Casa de Restauración, es un ministerio enfocado a la familia, enfocado a los padres, a los hijos, enfocado a que una familia realmente reconozca al Señor Jesucristo y que todos vengan al arrepentimiento. Tratamos en el nombre de

0: Señor, ser cosas importantes en lo cual se involucre una familia, porque creemos firmemente en que Dios no llama solo a una persona. La palabra dice, serás salvo tú y toda tu casa. Entonces, en esa forma, hermano Israel, de lo que Dios nos promete a través de esa palabra, nos enfocamos nosotros en nuestra familia. Y creo que uno de los conflictos que hay dentro de una familia es cómo nosotros llevar a nuestros hijos a los pies del Señor, pero después también cómo nosotros tratar de enseñarles o corregirles una forma de vida adecuada. Hay siervos y no siervos del Señor que tienen problema con sus hijos. Hay hijos que no son cristianos, pero los padres son cristianos. Hay siervos del Señor que les sirven con todo al Señor dentro de una congregación, pero también tienen un problema con ciertos hijos. Y para mí eso es algo doloroso para alguien que le sirve al Señor, alguien que está fungiendo en una iglesia compartiendo la palabra y ver a sus hijos que no quieren llegar a los pies del Señor. Pero aparte de eso, pues también vemos dentro de una congregación normalmente que habemos padres que no sabemos por lo menos guiar a nuestros hijos en el camino correcto, porque muchas veces nosotros, por el amor que decimos de tener de padres, dejamos que nuestros hijos hagan ciertas cosas y no frenamos esas cosas que nuestros hijos los están llevando a un camino incorrecto. Entonces, hoy para mí es algo muy importante en la carta a los Efesios, capítulo 3, su versículo 14 y 15. Yo esto un día lo enseñaba en la iglesia y hoy quiero compartirlo yo con ustedes, y con la ayuda aquí de nuestro hermano Israel.
1: Amén, gloria.
0: Vamos a leer en el nombre del Padre, del Hijo y del Espíritu Santo. Dice: por esta causa doblo mis rodillas ante el Padre de nuestro Señor Jesucristo, dice, de quien toma nombre toda familia en los cielos y en la tierra. Aquí nosotros nos damos cuenta de que nuestra familia es importante delante de Dios, pero la importancia de un padre y una madre de doblar sus rodillas ante el Padre de nuestro Señor Jesucristo. Porque nosotros como hombres carnales somos susceptibles a la palabra amor a nuestros hijos. Muchas veces nosotros, por amar a nuestros hijos, nosotros mismos les estamos envenenando ciertas cosas o estamos abriendo ciertas puertas para que ellos entren al mundo y nosotros no decirles no puedes hacer tal cosa, o simplemente les hablamos que no lo haga, pero nosotros somos la parte que les damos para que sigan donde están metidos. Entonces, hermano Israel, creo yo, en el nombre del Señor, que nuestra familia es importante.
1: Amén. Importantísimo.
0: Demasiado importante, ¿sí o no, hermano?
1: Muy importante.
0: ¿Qué piensa usted de esto?
1: Mire qué tema más interesante, hermano Edgar, y muy amplio, y que muchas familias no nos gusta hablar de eso, porque realmente en todas las familias hay problema con nuestros hijos. Pero usted decía algo, qué importante es la familia, si fue la primera institución que Dios creó.
0: Amén.
1: Dios creó primero la familia.
0: Amén.
1: ¿Por qué? Porque sabía que de la familia dependen todas las cosas. Pero si una familia realmente no está establecida bajo los preceptos cristianos, pueden tener mucha educación nuestros hijos, pueden estar muy preparados. Es bueno académicamente y terrenalmente, pero no es lo importante, hermano Edgar. Porque a nosotros como padres se nos ha olvidado lo principal. La Biblia nos dice y nos exige a nosotros que instruyamos al niño en el camino. Y mire que no está diciendo a los jóvenes, es a los niños. Dice, instruye al niño en el camino, ¿para qué? Para que cuando sea grande,
0: No se aparte.
1: La razón es porque los patojos porque yo hablo así, los jovencitos se han apartado. Yo les digo, miren mucha, ustedes tienen una gran bendición. Yo quisiera volver a ser joven y aprovechar el tiempo de juventud. Porque la misma Biblia dice que nosotros tememos de ponernos a cuenta con el Señor, porque no va a ser que después sea muy tarde. Amén. Y que digamos que queremos volver al tiempo, que es lo que a mí me pasa. Yo soy hijo de pastor, y por ser hijo de pastor, mi papá nos quería involucrar a nosotros en todo. Y entonces en mí creó algo que no era, para mí no es lo correcto, quererle meter el evangelio a la fuerza a los hijos, porque no es así. Pero sí, yo como padre debo ser el ejemplo. Porque mis hijos no van a hacer lo que yo quiera hacer. Mis hijos van a hacer lo que me miren a mí hacer. Yo miraba a mi padre que predicaba y todo, a mis abuelos. Pero por lo que yo veía, yo quería cumplir 18 años, hermano, e irme. Y por eso yo entiendo mucho a los jóvenes hoy en día. Que a los jóvenes hay que darle libertad, pero no que vivan bajo libertinaje. Yo cometí un error con mi hijo Samuel, se nos murieron dos hijos. Entonces Samuel nace ciego y lo sobreprotegimos, creyendo que nosotros le estábamos dando todo. Le hicimos mucho daño y usted es testigo de eso hoy en día. Pero ahí se cumple la palabra cuando dice: instruye al niño en el camino y aun cuando fuere viejo no se perderá. Porque a los 33 años yo creía que Dios tenía nietos, y no es así. Dios solamente tiene hijos. Y volví al camino y entendí, empecé a leer la palabra, y hoy yo entiendo que no hay cosa mayor y más exitosa que doblar las rodillas y poner delante de Dios a nuestros hijos. Pero nosotros ya les enseñamos el camino. A los 18 años ellos van a tomar la libertad, mi hermano, y pueden hacer muchas cosas que ellos quieran. Pero si nosotros estamos viviendo bajo la voluntad de Dios, Dios es fiel y verdadero. Y a mí me encanta el versículo de Números 23, 19. Dice que Dios no es hombre para mentir, ni hijo de hombre para arrepentirse. Y Mateo 6, me parece que es, no me recuerdo, en donde dice que toda la escritura es inspirada por Dios y es útil para corregir, para enseñar, para redarguir. ¿A quiénes? A nuestros hijos. Pero tenemos que tener nosotros primeramente el conocimiento, hermano, porque muchos de nosotros los hombres queremos que nuestros hijos hagan lo que nosotros no pudimos hacer muchas veces, o queremos que ellos sean verdaderamente hijos de Dios. Pero usted decía, ¿qué ejemplo le estoy dando yo a los hijos? Yo creo que esa es la base fundamental, mi hermano.
0: Sí, no solo la base fundamental, sino que hay algo bien tremendo. Podemos ver a los hijos de Eli. Y esa es una base muy importante, porque cuando nosotros miramos que nuestros hijos están haciendo algo incorrecto, nosotros les tenemos que estorbar. Eli fue juzgado por la forma en que él no corrigió a sus hijos. Entonces, en la palabra, en el primer libro de Samuel, capítulo 3, versículo 13, dice: y le mostraré que yo juzgaré su casa. Le está hablando a Elí, para siempre por la iniquidad que él sabe, porque sus hijos han blasfemado a Dios y él no los ha estorbado. Entonces, aquí hay algo bien tremendo. Mira, hermano, creo que nosotros a nuestros hijos les tenemos que quitar el estorbo. Tenemos que estorbar. O sea, ¿qué es el estorbar? Si a mí mi hijo se me está desviando por un celular, no le voy a comprar un iPhone más moderno, sabiendo que el celular le está quitando algo en el cual él se está desviando. Si mi hijo en una computadora se está perdiendo, y yo sé que hay una perdición por medio de ese bendito aparato, yo tendría que quitarle ese aparato o simplemente quitarle la línea de internet y corregirlo y estorbarle, porque el estorbo no es solo de hablar, sino que es de actuar. Entonces nosotros como padres el problema es que no estorbamos tal y como es. Creemos con decirle: hijo, arrepiéntete, porque lo que estás haciendo está malo, y ahí me quito. No. Yo tengo que ver qué le está pasando. Si usted mira que su hijo tiene una pistola en la cabeza para dispararse, ¿qué va a hacer usted, hermano? ¿Se la quita o se la deja?
1: Voy y se la quito.
0: Se la quita. Igual somos nosotros como padres. Para estorbar tenemos que saber que el estorbo que nosotros tenemos que hacer es quitarle a ellos, mientras que esté en nuestras manos como padres, el hacerlo. Porque mi hijo puede tener 50 años, pero si vive en mi casa y está bajo mi cobertura, yo sigo siendo su papá y tengo que estorbarle. Ah, sí, sí o sí. Después que él sale de mi casa, dice la palabra, enseñarás a tus hijos y a los hijos de tus hijos. O sea, un padre no deja de ser padre desde que un hijo sale o se casa. Tiene un compromiso mayor, tiene que seguir guiando a este hijo o a esta hija y a los nietos todavía, enseñarles el camino, porque nosotros no podemos perder la noción de que nosotros, nuestra familia, si tiene que tener nombre en los cielos y en la tierra, como dice, entonces mi oración va a ser, no, Señor, haz esto, no, Señor, ¿qué debo de hacer y qué vas a hacer tú? Porque hay una parte que Dios hace y otra parte que nosotros como padres tenemos que hacer. Entonces, ahí es donde tenemos problemas dentro de las familias, porque creemos que Dios tiene que hacerlo todo, pero no es Dios. 50-50. ¿A mí pasó?
1: Qué interesante, mi hermano. La verdad es de que nunca dejamos de aprender. Yo creo que cuando nosotros leemos la palabra y hablamos acerca de estos temas, a quienes nos llega primero es a nosotros.
0: Sí, sin duda alguna, para nosotros.
1: Pero qué importante, hermano, lo que usted acaba de decir. Me llama mucho la atención, porque muchos de nosotros nos preocupamos por nuestros hijos, pero ya no por nuestros nietos. ¿Por qué? Porque como es la hija o es el hijo el que tiene que corregir y el que tiene que dirigir, entonces yo no me meto. Pero qué interesante sería, hermano, que la abuela, el abuelo,

0: la hija o es el hijo el que tiene que corregir y el que tiene que dirigir, entonces yo no me meto. Pero qué interesante sería, hermano, que la abuela, el abuelo, aunque los padres no quieran, agarrar un tiempo, si no están cerca, por medio del teléfono o llamarlos y reunir, instruir a esos niños. Porque es responsabilidad mía, mis nietos.
1: Sin duda.
0: Y la descendencia de mis hijos. Si mi hijo y mi hija no quieren nada con Dios, está bien. Ellos van a entregar cuentas a Dios. Pero esos niños tienen la oportunidad todavía de ser instruidos en el camino, para que cuando crezca no se pierdan, porque es palabra de Dios y Dios no es hombre para mentir, sí, ni hijo de hombre para arrepentirse.
1: Exacto. Es que el problema, hermano, es de que nosotros muchas veces no entendemos la seriedad de ser uno padre de familia. El padre de familia, pienso yo, que deja de ser padre hasta el día que él muere.
0: Amén.
1: Pero muchas veces los hijos dicen, yo ya soy grande, ya mi papá no tiene que meterse, ni mi mamá en mi vida. Pero mientras que nosotros tenemos vida por el amor que tenemos, vamos a cuidar de nuestros hijos. Siempre con una palabra precisa de vida, lo que se predicaba el domingo en la iglesia, tener una palabra de vida sobre la familia, sobre los seres que amamos, porque si nosotros no miramos en ellos que ellos un día también van a entregar cuentas, yo lo que no quiero para mí no lo voy a querer para mi familia. Entonces, el deber de un padre, una madre, es guiar, corregir, pero muchas veces no corregimos, muchas veces no estorbamos. Los hijos de Elí dice que eran personas que hacían barbaridades. A Elí se le iba a contar y se le iba a decir lo que ellos hacían. Y dice que Elí les decía a ellos, oigan lo que dice el pueblo. Pero aquí viene lo más importante que le quiero yo comentar a usted. Que hay algo que a mí me impacta. Yo meditaba en esto porque, le voy a ser honesto, siervo, para mí mi familia es muy importante. Amo a mi familia con todo mi corazón, pero no por amarlos les voy a hacer un daño con ese amor que digo tener por ellos. Amén. Porque una cosa es amar y una cosa es confundir el amor, de qué manera hacer las cosas bien. Entonces yo miraba que estos hombres lo que hacían, pero Elí nunca les quitó el decirle, ustedes ya no pueden ministrar en la casa de Jehová, ustedes ya no pueden hacer tales cosas, entonces los vamos a quitar de ahí, mire pues, y vamos a, pero nosotros no hacemos eso.
0: Eso hubiera sido lo correcto.
1: Pero él nunca los estorbó, porque el estorbo hubiera sido, bueno, ustedes ya no lo hacen. Se les quitó lo que ellos estaban haciendo, se les quitó una autoridad que ellos tenían para que ya no pudieran ejercer eso. Si ellos ya lo hacían fuera de la casa de Dios, entonces ese ya era otra cosa, pero el problema era lo que ellos hacían. Entonces, ¿qué es lo que mi hijo está haciendo? ¿Qué es lo que mi hija está haciendo? Yo tengo que venir y no solo decirle, mira, esto no es bueno, no, tengo que estorbarle, no con palabras, sino con hechos. Entonces, a los hijos, nosotros tenemos que corregirlos tal y como tiene que ser. Desde niños o aún adolescentes, hermano. ¿Quién no aprende de grande? Yo pues sigo aprendiendo.
0: Aún a los 90 años voy a estar aprendiendo.
1: Exactamente. Entonces, a un joven lo que hay que hacer es decirle, bueno, lo siento mucho, pero te voy a quitar esto, porque no voy a ser partícipe de ver que estás perdiéndote con esto. Si una moto es ocasión que un joven se vaya a ciertas horas de la noche y yo se la compré, siendo mi hijo, ¿qué tengo que hacer? Quitársela. Si le di un vehículo y ese vehículo le está haciendo a él un mal para salir con sus amigos, yo se lo tendría que quitar.
0: Lo correcto.
1: Si en el cuarto de él hay una televisión y en esa televisión él no mira lo adecuado, puede estar viendo pornografía, puede estar viendo otras cosas que no debe, puede ser ministrado por un juego. Mire tantos hombres y mujeres que le compran juegos a sus hijos, se lo llevan y no saben que están entrando demonios dentro de su casa a través de lo que ellos llevan. Entonces, yo pienso, hermano, que nosotros como hijos y siervos de Dios, aún no siendo siervos de Dios, tenemos que corregir a nuestros hijos. Porque yo le voy a decir algo, yo conozco personas que no son cristianas, pero tienen a sus hijos mejor que un cristiano.
0: Así

0: que le evitan ciertas cosas para que ellos puedan tener una vida sana, por decirle así. Y yo digo, pero si ellos pueden, ¿por qué nosotros como cristianos no lo vamos a poder hacer? Entonces, el que nosotros tengamos, hermano, el aqueo de decir yo soy padre de familia, que una mujer diga yo soy madre de familia, tener la responsabilidad de corregir a nuestros hijos en el camino correcto, pero estorbarlos tal y como es. He oído, hermano, muchas cosas que me han dicho a mí en la forma de corrección, que me dicen, no, es que la corrección, o sea, el estorbar es de esta manera, pero cuando yo miro la forma de estorbar, eso es lo que no queremos enfrentar. ¿Sabe que hay algo? Hay algo, padres, hay padres que le tienen miedo a los hijos porque los hijos ya no les vayan a hablar o que se les vayan de la casa. El hijo pródigo, ¿qué hizo? Le dijo al padre, padre, dame todo lo que yo merezco, lo que es mío. Ahora le voy a preguntar algo, ¿será que lo que usted tiene es de sus hijos?
1: No.
0: ¿Qué les costó a ellos?
1: Nada.
0: Ah, pero los hijos reclaman, es mío, tener la obligación. Llegan a los 20, 30 años y vos tenés que mantenerme. No, lo siento, pero si usted ama, tiene que soltar. Que ellos se enfrenten a que ellos tienen que ser responsables de su vida, de su bienestar, y que usted lo que va a seguir haciendo es dándole la palabra que ellos saben dónde ir porque tienen un alma. Entonces viene el padre y deja ir al hijo, le entrega todo, pues va, me reclamaste, llévatelo. Ah, no, pero yo no puedo decir que, ay, pobrecito mi hijo. Yo he oído siervos de Dios que le dicen, no deje que su hijo se vaya, déjelo. Y ya está grande y quiere ir a ver, pues que vaya. Que vaya. Pero él sabe que tiene una casa que el día que él regrese, va a tener que regresar humillado y sabido que en esa casa hay alguien que lleva la rienda para bienestar de él. El padre dice que no se fue atrás de él, lo dejó que se fuera. Se fue. Mire qué tremendo, él se fue. Y el padre dice que solo salía a ver al alba, a ver si su hijo regresaba. Y el hijo, ¿qué le pasó, hermano? Cuénteme, ¿qué le pasó al hijo afuera?
1: Pues a veces nosotros pensamos que los amigos valen más que la familia, y creemos que cuando tenemos amigos, los amigos van a hacer lo que nosotros creemos que nuestros padres muchas veces no pueden hacer. El problema más grande, hermano, es que cuando yo no, como padre, no le doy un consejo a mi hijo, lo va a conseguir en la calle, pero va a ser un mal consejo. Y eso fue lo que le pasó al hijo pródigo. El hijo pródigo se fue, y cuando él tuvo muchos amigos, pero cuando se quedó sin plata, ya no hay amigos. Y usted sabe hasta dónde llegó y qué fue todo lo que tuvo que hacer por ser desobediente. Y lo importante es que nosotros como padres, y tiene toda la razón usted, tenemos que confrontar a nuestros hijos como la palabra nos confronta a nosotros. Para que realmente, si usted ama a su hijo, tiene que confrontarlo. Y la primera confrontación es que hay un Dios al que nosotros debemos honra y gloria. Cuando nosotros empezamos por eso, yo creo que todas las demás cosas vienen por añadidura, pero me toca a mí como padre ser responsable. Hoy en día, tanta inmadurez, tantos niños y niñas jugando a ser padres, de 12, 13 años, ya con hijos, 15 años. Yo recuerdo que ver eso antes se sorprendía a uno, ver que a los 15 años se fuera una muchacha con su esposo. Hoy no. Hoy, patojitas de 13, 14 años viviendo ya una vida de adultos. Y los padres, sin saber. ¿Por qué pasará?
0: Muchas veces nosotros no nos damos cuenta, siervo. Miren lo que yo le decía. El padre dice que él solo esperaba que su hijo regresara. Él tenía una esperanza de vida en el hijo. Mas el hijo tuvo que ir a enfrentarse a muchas cosas. Pero dice, nunca dice que el padre mandó a un criado a dejarle comida al hijo. Nunca mandó un dinero para que él durmiera en un hotel.
1: Le dio la libertad.
0: Lo dejó. Para que él reconociera lo que había perdido. Lo que él tenía en casa. Lo que el padre le daba, nadie se lo iba a dar. Entonces los hijos, para que entiendan, hermano, muchas veces hay que soltarlos. Hay que dejarlos. Pero nunca voy a formar un hijo si yo no le dejo que él enfrente la vida. Este hombre dice que se gastó todo en mujeres, tomando.
1: Derrochó el dinero.
0: Se fue al mundo completamente. Hasta que dice que un día reconoció, porque no tenía que comer, no tenía que dormir. Era empleado de alguien viendo cerdos. Imagínese usted qué humillación para ese entonces, cuando Jesús expresa esa parábola. Porque el que trabajaba con cerdos era la peor humillación que le podía pasar a un hijo de Dios, ¿va? Entonces, nuestros hijos muchas veces nosotros decimos que yo no quiero que él pase esto, que yo no quiero que pase aquello, que yo no quiero que pase hambre, que yo no quiero que pase aquello. Tiene que hacerlo. Porque si no, nunca va a reconocer cuál es su casa. Entonces, muchas veces nosotros hacemos daño. Ese amor que nosotros tenemos como padres no es genuino, hermano. No es genuino. No es genuino. Y la palabra dice que al hijo que se ama, el que se ama, se corrige. Y muchas veces nosotros decimos corregir. Es como me dijo un día un hermano: yo le pego a mi hijo y de ahí me voy a un rincón y yo me pongo casi a llorar por lo que hice y me duele. Y otro dijo: no, si yo vi cuando le pegaron a alguien, dijo, ¿y sabe qué agarraron? Un trapo, y con ese trapo le pegaron y decía: vaya, pues eso es para que aprendas. Y me decía él: ¿será que le dolió ese trapo cuando le dieron? Mire, pues qué tremendo. Y nosotros creemos que corregimos de una manera que nosotros decimos: no, hombre, esto está tremendo, ¿va? Y hay gente que dice: no, hombre, usted no le pegue a sus hijos, no los corrija de esa manera. Pero ese hijo cuando se corrige de la manera correcta va a llegar a ser alguien en la vida.
1: Amén.
0: ¿Sí? Entonces, ¿qué pasó con Elí? No les quitó, no los estorbó, o sea, les tenía que haber quitado lo que él sabía, donde ellos estaban haciendo las cosas mal. Por eso yo digo, si yo sé que a mis hijos yo soy el que les estoy dando el tropiezo, entonces les voy a quitar el estorbo para que ellos puedan caminar. Y esas son las cosas, hermano Mao, que nosotros muchas veces no miramos como padres, o simplemente no las estudiamos y no las miramos como Dios quiere. Usted puede ser, o yo, el hombre más orador, más ayunador, pero fuera del conocimiento de la palabra, estamos mal.
1: No somos nada.
0: Mire lo que le dice Dios a aquel hombre que sanó en el pozo de Betesda y lo encuentra después en el templo: no peques más, porque puede hacer que cosa peor te venga. Muchas veces miramos a un Dios de amor y nosotros queremos ser más amorosos que Dios.
1: Creemos que con eso estamos bien.
0: Pero no es así. Hacemos daño. Yo estaba viendo un día y me quedé pensando y dije yo: hay padres buenos con hijos malos. Y hay malos hijos y hay buenos hijos con padres buenos. Pero viene la tercera. Que hoy en día hay más padres alcahuetos que otra cosa. Yo no quiero que mi hijo salga. No quiero que mi hijo ande en la calle tomando, fumando, haciendo cosas, pero le voy a comprar una computadora y le voy a comprar ciertas cosas y no sabe que le abrió la puerta al infierno. Porque ¿qué hace un hijo con una computadora dentro de un cuarto? No lo supervisamos, no lo vemos, pero ese hijo ahí tomó ciertas cosas que no son. Le voy a comprar un celular para que él se ponga a estudiar y le voy a dar todo lo mejor. Mal. ¿Qué nos daban de premio a nosotros antes? Cuando estudiábamos. Yo todo el tiempo que estudié, que fueron 4 años, porque yo solo cuarto primaria tengo. Solo una vez llegó mi papá y se paró en la puerta del aula para ver si yo estaba ahí. Y de ahí jamás lo vi. Y nunca se me olvida esa expresión. Nunca, nunca, nunca. Lo tengo muy claro. Y para mí fue un honor que ver a mi papá parado ahí. Y ni habló con la maestra, pero eso fue, se quedó viendo que ahí estaba yo y se fue. Yo nunca recibí un premio por estudiar. Hoy todos dicen, no, es que tú tienes que premiar a tus hijos. Para, no, si el mejor regalo es que usted les dé el estudio. Les está pagando colegio, está dando ropa, calzado, sus útiles. ¿Qué más regalo quieren?
1: Más regalo que
0: eso. Ah, no, pero yo tengo que premiar a mis hijos. Hoy en día yo escucho eso. Estamos muy mal enfocados, hermano. A nuestros hijos no hay que premiarlos con eso. Hay que decirles que aprovechen lo que se les está dando, porque es un bienestar para ellos. Llevarlos a la iglesia es algo que ellos sí o sí lo tienen que hacer. Hay gente que dice, no, yo no voy a obligar a mis hijos. ¿Cómo que no? Si los hijos nos obligan a nosotros a hacer lo que ellos quieren que nosotros hagamos. Porque hoy los padres somos los títeres de nuestros hijos muchas veces.
1: Y se supone que los que somos sabios somos nosotros los padres, pero resulta que hoy los hijos salen más sabios que los padres.
0: Manipulan.
1: Manipulan.
0: Y el padre cae en esa trampa.
1: La manipulación. ¿Y qué es la manipulación, hermano? Mire, desde ahí podemos ver cómo Satanás ha ganado terreno. Y no estoy hablando del mundo. Estoy hablando de la iglesia de Cristo, de la congregación, amén, en donde nosotros les enseñamos a nuestro hijo que Dios es esto y lo otro, y está bien, no está mal, pero tenemos que enseñarles valores y principios.
0: Amén.
1: Si nosotros no enseñamos eso, por eso es que hoy estamos en decadencia con nuestros hijos, porque no estamos hablando de hijos de hombres que no conozcan a Cristo. Estamos hablando, porque sé que la mayoría que nos está escuchando es gente que conoce a Cristo, que ha recibido a Cristo, pero que no ha entendido o no ha hecho las cosas como realmente, o no las hemos hecho, mejor dicho, como deberíamos de hacerlo. Pero qué bueno, hermano, un programa como este que realmente nos enseñe cómo poder guiar a nuestros hijos. Alguien me decía, mira, fíjate que yo quisiera encontrar un libro que me enseñe a ser un buen padre, un libro que enseñe a los hijos a ser buenos hijos, porque hoy hay tanta gente muy preparada que puede hacer un libro para enseñar al hijo a un niño, enseñarle a un buen hijo o a un joven a ser un buen ciudadano o así, por ejemplo. Pero qué mejor libro que la palabra, si la palabra fue escrita, inspirada de las entrañas del Señor Jesucristo para los hombres que lo escribieron, para que le sirviera a usted, a mí y a cada uno de los que hoy están escuchando, para que aprendamos a vivir reposadamente, dice la palabra, inquietamente. Hoy todos vivimos afanados, todos vivimos nerviosos. ¿Por qué? Porque nos ha ganado el afán del mundo. Y tenemos que tener cuidado. Y repito, no estoy hablando del mundo, estoy hablando de la iglesia de Cristo. Amén. Porque nosotros muchas veces nos enfocamos en todo lo de Dios, pero descuidamos nuestra familia. Ah, no, pero yo soy pastor, yo ya dirijo, yo ya soy líder. Mis hijos y mi esposa, que miren cómo sale.
0: Amén. Es que hay algo también, hermano, de la manipulación. Mire, yo he visto esto. Hay padres que los hijos se acercan a los padres y le dice el papá, no, pero mi mamá me va a decir que sí, porque en vez de la mamá es más dócil, o si no, viceversa, van con la mamá y dicen, mira mamá, fíjate que no, mija, no, o no, hijo, no. Ah, pero entonces le voy a pedir permiso a mi papá porque él siempre me dice que sí. Entonces muchas veces nosotros tenemos que tener hasta ese cuidado con nuestros hijos, que lo que el padre diga, la madre lo diga, que los dos estén de acuerdo, porque hoy en día, hermano, hay muchos problemas dentro de los hogares por causa de los hijos. Y hay madres que están inculcándole a los hijos a irse en contra del padre, y que ellas son las que supuestamente son las buenas y el papá no. O viceversa, el padre le enseña a los hijos que la mamá es la malvada, pero que él es bueno. Entonces muchas veces nosotros tenemos que tener ese cuidado, porque estamos mal criando a nuestros hijos. Porque desde que hay una falta de respeto dentro de una casa, también tenemos que estorbar eso. ¿Y cómo vamos a estorbarlo? Enseñarle a los hijos que el principio, todo principio viene cuando se dice el primero, el temor y la sabiduría de Dios. Lo segundo, el mandamiento con promesa: honrarás padre y madre para que te vaya bien.
1: Todavía nos advierte.
0: Para que te vaya bien. ¿Cuándo? Para que te vaya bien y que seas de larga vida sobre la tierra. Entonces, si yo no quiero que mi hijo pase cierta

0: para que te vaya bien y que seas de larga vida sobre la tierra. Entonces, si yo no quiero que mi hijo pase ciertas cosas, si yo no quiero que mi hijo vaya en decadencia en su economía o como lo quieran ver, yo tengo que enseñarle a ese hijo, a esa hija, a honrar. Yo como padre, que ellos honren a su madre, y la madre enseñarle a los hijos que honren al padre, para que todo en esa casa vaya bien. Pero muchas veces la madre dice: es que yo soy la mamá. Cuidadito, me tocas a fulano porque yo lo tuve. A mí me dolió. Mire qué tremendo. Entonces, desde que se quita eso dentro de la casa, también entran muchas cosas. Hijos desobedientes, hijos rebeldes. Y a esos hijos nunca les va a ir bien tan fácil, ¿verdad? Entonces, el padre quiere pelear autoridad. Pero cuando enseñamos a través de la palabra lo que usted decía, es para que una familia se forme y se haga tal y como tiene que ser, para que Jesús sea el centro de esa casa. Jesús sea el que permita todas las cosas dentro de un hogar. Pero nuestros hijos hoy en día están viendo quién les da la oportunidad de hacer lo que quiere. Usted puede estar dormido y sus hijos de repente salen de la casa y usted ni cuenta se da. ¿Y qué es lo que pasa ahí? Dicen: es que mis hijos tuvieron la culpa. Y le voy a decir yo algo, hermano. Yo le voy a contar algo que a nosotros nos hacía nuestro padre. Él, a las 9 de la noche, eso ya teníamos que estar todos adentro, sí o sí. Y el que se quedaba afuera, 5 minutos, 2 minutos después ya no entraba. Y se lo digo porque a mí me dejaron en la calle muchas veces. Pero cuando él se iba a acostar, lo primero que él hacía, ¡puc, puc, puc!, echarle llave a todas las puertas. Nadie salía, nadie entraba. Ahora la gente dice: pero ¿cómo es posible que mis hijos se vayan? Pero si no estás consciente de que tu casa en la noche hay que cerrarla. Si yo bajar una puerta sin llave,
1: pueden entrar,
0: le puedo decir: sal y entra cuando quieras. Las llaves de la casa nadie las tenía, solo mi papá y mi mamá. Mire qué tremendo. Pero hoy en día nosotros como padres de familia tenemos un problema. Le echamos la culpa al diablo, y el diablo somos nosotros. Porque perdemos a nuestros hijos y le ponemos la tentación enfrente. Y no solo se la ponemos, se la damos.
1: Nosotros le estamos dando los recursos.
0: Exactamente, y de ahí: Señor, ¿y ahora qué hago? Pastor, ayúdeme, líder de la iglesia. Pero yo como padre tengo un problema y tengo que aceptarlo. Esas son las diferencias que muchas veces nosotros como padres no hacemos las cosas correctas. Y no hay un manual, hermano. Para ser padre no hay un manual. Sus hijos no son igual a los míos. Yo le puedo dar a usted un consejo, pero ese consejo que yo le estoy dando tal vez no va a ser el mismo que yo necesito en mi casa. Pero lo importante es saber ser padre.
1: No hay un manual, pero sí hay directrices.
0: Directrices en la palabra. Para guiar a nuestros
1: hijos. Mire, hermano, qué interesante lo que está diciendo, y perdón que le interrumpa. Pensaba en este momento que muchas veces hay un versículo en la Biblia, en Crónicas, dice: mi pueblo perece por falta de conocimiento. Qué importante es que en la congregación o en la radio, como estamos hoy en día, les podemos informar a los radioescuchas y a quienes nos ven, que realmente sí hay un orden en el que Dios creó a la familia. Y hacer un programa para enseñarle cuál es el rol del hombre. ¿Qué es lo que le toca a usted como hombre? ¿Qué es lo que le toca a la mujer como mujer? ¿Y qué es lo que le toca a los hijos como tal? Y esto debería de ser enseñado en la iglesia, porque ese es el lugar donde nosotros aprendemos. Luego la casa, luego la congregación. Porque su responsabilidad y mi responsabilidad es enseñar y educar a nuestros hijos. Primero, yo mando a mis hijos para que los eduquen en la escuela. Equivocado. La educación se mama, la educación se trae.
0: En la casa.
1: El conocimiento nos lo da la escuela.
0: Amén.
1: En la iglesia. Ah, no, anda allá porque allá te van a enseñar. Equivocados. Porque yo como padre debo instruir a mis hijos, para que cuando lleguen a la iglesia, ellos solamente reciban lo que ya en mi casa se

0: Pero no se hace eso. Hoy yo le dejo el trabajo al maestro, porque él es el encargado de enseñarle y dirigir a mi hijo. Y en la iglesia, en cuanto a la religión, yo lo mando a la iglesia ya que se encarguen ellos.
1: Amén.
0: Y estoy obviando mi responsabilidad. Pero el día que yo muera, yo voy a ser confrontado con esa realidad. Amén. Pero ya va a ser muy tarde. Entonces aprovechemos hoy que hay tiempo.
1: No, y lo importante que... Hay una parte de la Biblia que a mí me sorprende. Con esto quiero terminar y vamos a orar. Lástima que el tiempo es corto.
0: Sí.
1: Me impacta algo, hermano. Cuando Dios mira a Noé y le da una instrucción a Noé. Pero Dios no vio solo a Noé, vio a la familia de Noé. Y le dijo, hazte un arca, pero involucró a los hijos. Miren qué tremendo.
0: A la familia.
1: Entonces nosotros sabemos que nuestra familia va a estar involucrada en todo lo que nosotros hagamos.
0: Amén. Así tiene que ser.
1: Yo respeto a muchos siervos del Señor y la verdad, hay que orar por ellos porque tienen un ministerio muy hermoso. Pero hay hijos que están perdidos. No criticar al siervo, no criticar a la sierva, orar por los hijos. Conozco personas que les han quitado el ministerio porque un hijo falló. ¿Y qué culpa tiene ese hombre o esa mujer que sus hijos hayan fallado? Porque también hay trampas del enemigo. Y el ser humano, su peor problema es cuando mira lo que no debe.
0: Juzga
1: de una manera que ni ellos mismos saben corregir su casa, pero quieren corregir casa ajena. Entonces, muchas veces, quiero ser muy enfático, muy enfático en esto. Nunca critiquemos a un siervo de Dios por sus hijos. Pero si los hijos realmente nosotros vemos que han sido instruidos, han sido guiados, pero en un momento preciso se han perdido, pues hay que orar por esos jóvenes, hay que orar por esas familias, hay que orar por esos siervos. Porque qué difícil es estar en los zapatos de alguien, sería que está pasando por esa situación. Lo más preciso es orar por ellos. Orar por aquellas familias que tienen hijos que no quieren. Desafortunadamente, muchas veces lo que usted decía, no los criamos desde niños en el camino correcto, pero ya de grande nos van a dar un fruto no bueno, pero están a tiempo, porque la palabra claramente, si nosotros tenemos vida, tenemos esperanza.
0: Amén.
1: ¿Verdad? Entonces nuestra esperanza es Cristo, y lo que necesita la familia es a Cristo Jesús en su casa. Que el padre tome un rol realmente de orar, doblar sus rodillas ante el Padre de nuestro Señor Jesucristo, poner a su familia, pedir la sabiduría para ser padre. Porque vemos en la escritura que muchos fueron padres, pero con diferentes problemas dentro de su familia.
0: Uh-huh.
1: Samuel era un profeta tremendo de Dios, siervo del Señor. Y le dicen a Samuel, Samuel, mira, tú ya estás grande, necesitamos que alguien más tome el rol, y pone a sus hijos. Pero sus hijos salen que eran hombres perversos, porque dice que recibían
0: soborno.
1: Entonces vienen los quitan, ¿verdad? Mire, qué tremendo. O sea, cuando yo leo la Biblia me doy cuenta de ciertas cosas. Y Samuel fue alguien especial hoy día, y de renombre la Biblia, ¿verdad? ¿Quién no habla? Dice que ni una palabra profética de él cayó en tierra, todas se cumplieron las palabras que Samuel decía de parte de Dios. Entonces, quiere decir que también los siervos del Señor pasan problemas con sus hijos. ¿Qué pasa? No sé, pero lo que sí sé es que tengo que orar por ellos.
0: Pero lo que nosotros tenemos que hacer es lo que la Biblia nos manda.
1: Sí, amén.
0: Instruirlos
1: y orar por estos siervos, siervas del Señor que tienen problema con sus hijos. Y hoy, hermano, tenemos un par de minutos todavía para orar.
0: ¿Sí? Yo quisiera terminar y no quisiera dejar de pasar esta oportunidad a usted que nos está viendo, a usted que nos está escuchando.
1: Amén.
0: Yo considero que la mayoría de nosotros hemos hecho las cosas mal en un momento. Pero también la palabra dice que hoy es tiempo que nos pongamos a cuentas con Él. Todos nos equivocamos. Yo creo que está llegando el momento en que usted y yo tenemos que ponernos a cuentas. Si se nos ha ido de las manos el no hacer el trabajo que tenemos que hacer como Dios manda, a ti como pastor, tú como iglesia. Yo te pido en el nombre de Jesús que estamos a tiempo y hoy es el día de cambiar nuestras generaciones, de cambiar nuestra sociedad, no por lo que nosotros somos, sino por lo que Cristo es en nosotros. Yo te invito a que si no has tenido cuidado en esto, hoy nos pongamos a cuentas con el Señor y vengamos y le digamos: Señor, por favor, ayúdame, perdóname, sé que he hecho las cosas mal, pero no es tarde, es el tiempo todavía, hay tiempo todavía. Se pierde la esperanza cuando nosotros nos morimos, pero si tú estás vivo y en tu corazón ha estado eso, hoy es el día en que tú le puedes decir: Señor, amén, aquí estoy, pongámonos a cuentas.
1: Amén.
0: Amén, hermano.
1: Sí, quiero decirte, ser padre no es fácil, ser madre no es fácil, lo entendemos, pero tenemos un Dios que nos puede guiar y nos va a dar ese amor para nuestra familia. Creo firmemente en que tú puedes tener algo diferente en tu casa. Si tú me preguntas, hermano, y usted, ¿cómo le ha ido? Te voy a decir, no ha sido fácil ser padre. He visto a mi esposa también derramar lágrimas por sus hijos, como yo. Como padres nos hemos unido muchas veces a orar por nuestra familia, pero creemos que Dios lo que ha hecho con nuestra familia lo puede hacer contigo y aún cosas mayores. Y yo sé que muchos tal vez no han escrito, tenemos unas peticiones de oración, pero te quiero decir que ahí donde estás, ora por tu familia, cambia ciertas cosas que estás haciendo mal por bienestar a tu familia, por amor a tus hijos, porque yo creo que tú amas a tus hijos. No hay madre que no vaya a amar a sus hijos, padre que no vaya a amar a sus hijos. Entonces, una de las cosas más importantes es que nosotros nos devolvemos delante de Dios, como dice, porque yo doblo mis rodillas ante el Padre de nuestro Señor Jesucristo. Tu oración es genuina, tu oración como madre, como padre, tiene que llegar al trono de la presencia, pero ora por tus hijos, ora por tus hijos, pero también pon una mano tuya para corregir ciertas cosas que no son correctas o no están bien. Entonces, es un trabajo de unidad, Dios y yo, y de ahí nuestros hijos, para que ellos entren al camino. Si tú tienes un hijo con problemas de alcohol o drogadicción o cualquier vicio, dile: tú eres un siervo de Dios, declara sobre de él que él es un siervo de Dios. Si tienes un hijo rebelde, tú dices: yo sé que tú eres un siervo de Dios o una sierva de Dios, y que un día te voy a ver en un altar predicando, enseñando o dando tu testimonio de dónde Dios te sacó, de quién eres hoy, pero que el día de mañana tú vas a ser un siervo o una sierva de Dios usada por él. Tú tienes que declarar palabras de vida para tus hijos. Tú tienes que declarar todo lo mejor del cielo para ellos. Pero también tienes que estorbar. También tienes que quitar aquello que no está bien para que ellos se sigan perdiendo. Tienes que tomar el carácter. Tienes que tomar la valentía. Ellos valen la sangre de Cristo también. Y por lo tanto, ámalos, abrázalos, cúbrelos. Pero también, por favor, haz el rol de padre y de madre realmente que tienes que hacer con ellos. Amén. Así que hoy vamos a orar en el nombre de Jesús. Tenemos unas peticiones, pero vamos a orar también por las familias. Padre, en el nombre de Jesús, en esta hermosa mañana, Señor, que hoy estamos aquí, presentamos nuestras vidas, Señor, delante de tu presencia. Presentamos, Señor, a cada una de esas familias que hoy nos están escuchando, Señor, esos padres, esas madres, esos hijos, Señor. Pedimos que seas tú quien te glorifiques en ellos y te exaltes, Señor. Que pongas un querer como el hacer tu voluntad en cada una de estas familias, Señor. Esos padres que están atravesando problemas con sus hijos, Señor. Que seas tú quien les dé la sabiduría y la gracia para hablar y corregir a esos jóvenes, jovencitas, Señor, niños, Padre, que hoy, Señor, desde una pequeña edad empiezan a dar problemas, Señor, que el enemigo, Señor, les empieza ahí a meter cosas en su mente y en su corazón. Dale la sabiduría a esos padres, Señor amado, para que ellos puedan, Señor, guiar a esos hijos en el camino correcto, Señor. Que ellos, Señor, en su casa, Señor, ellos te pongan a ti en medio como el dueño y el Señor de esa familia, mi Dios amado, para que ellos vean que tú puedes hacer cosas grandes con sus familias, Señor. Que ellos han sido llamados, han sido, Señor amado, escogidos por ti para la honra y la gloria de tu nombre, Señor. Aquellos que nos han escuchado, Señor, y que no te han conocido, pero tienen esos problemas de familia, que ellos vengan a ti arrepentidos ahí donde tú estás. Dile al Señor que le pides perdón y que de hoy en adelante tú le entregas tu vida y que tú le estás dando el lugar a Dios en tu familia y que tú vas a hacer lo correcto, que ya te has aburrido, te has cansado de luchar tú con tus fuerzas, pero que hoy le das el lugar a Él para que Él sea quien gobierne tu familia y sane todas aquellas cosas que están pasando ahí en el corazón de ustedes. Señor amado, hoy ponemos estas peticiones que tenemos aquí, Señor amado. Tenemos, Señor amado, peticiones de salud. Sé tú quien te glorifique, Señor, por medio de tu palabra, Señor. Hoy hemos dado a declarar, Señor amado, que tú, Señor, en la cruz del Calvario también eres quien has llevado toda dolencia, todo dolor, Señor amado. Mira, Dios mío, por esas sanidades, Señor. Mira por Miguel, Señor, que él, Señor amado, está con quebrantos de salud. Por favor, Señor, seas tú quien te glorifiques y obre, Señor, en él. Que seas tú, mi Dios amado, quien pongas tu mano de sanidad por Elizabeth, Señor amado Vázquez, por esa salud que está en quebranto, Señor, seas tú quien te glorifiques. No conocemos estas enfermedades, pero tú sí las conoces y puedes poner tu mano de sanidad en ellos. En el nombre de Jesús, seas tú quien te glorifique, Señor, por Carlos, Señor. Seas tú quien obres en la vida de él, Señor. Quita, Señor amado, toda aquella cadena de maldición que ha venido generacional, Señor, de vicio sobre él. Limpia, Señor. Haz que él tenga el querer como el hacer a través de tu Espíritu Santo, que renuncie a todo vicio, Señor amado, que le está, Señor, molestando en su vida, Señor amado. Por Selvin Vega, Señor, mira por ese dolor que tiene en el hombro. Debe ser un dolor, Señor, que él no soporta, pero hoy tú, en el nombre de Jesús, quitas y das tranquilidad, Señor, y quitas ese dolor. No sé por qué causa ese dolor está ahí, pero tú lo conoces, Señor. Así que en el nombre de tu Hijo amado Jesucristo, creemos que ese hombro es sano y es quitado todo dolor, Señor amado. Señor amado, mira por Irene, Señor. Él, Señor amado, sufrió un accidente. Pero ahí donde él esté, Señor amado, pon tu mano, Señor, en su cuerpo. Quita toda herida, sana toda herida de su cuerpo, Señor. Pero hazle saber, Señor amado, que si tú lo dejaste con vida fue con un propósito, Señor. Que él venga al arrepentimiento hacia ti, Señor amado, para que él venga y te reconozca y que él pueda ser restaurado, Señor amado, de este accidente que él tuvo, Señor. En el nombre de Jesús pedimos de tu misericordia sobre su vida, Señor amado. Pedimos por Juan Nájera, Señor, mira esa salud que está, Señor, quebrantada, pero hoy tú la restauras en el nombre poderoso de Jesús, Señor. Eres tú, Señor, quien obras en esa vida, Señor. Eres tú quien te vas a glorificar, Señor, en esa salud de este varón, Señor amado, restaurándola, Señor amado, y pasando esa mano poderosa de sanidad sobre su cuerpo, Señor. Pedimos por Elba, Señor, por su familia, Señor, por su negocio, Señor. Seas tú quien te glorifiques en ella, Señor. Esa familia es tuya, Señor, esa familia que toma nombre en los cielos como en la tierra, Señor amado. Creemos firmemente en que tú eres quien te glorificas y quien te exaltas ahí en ese negocio, Señor, también, porque creemos, Señor, que tú eres el dueño del oro y la plata, Señor, y por eso pedimos tu bendición sobre ese negocio y sobre cada uno de los negocios de aquellos que nos están escuchando, Señor, en su trabajo, en su negocio o en el mercado, donde quiera que estén, que tú los bendigas y que los llenes de toda bendición del cielo como de la tierra. Gracias, Padre, en el nombre poderoso de Cristo Jesús. Amén y amén. Hasta pronto, amados amigos, hermanos, hermano pastor. Dios me lo bendiga, hermano Israel. Bendecimos la vida de la esposa de nuestro hermano Jaime, que aquí está atenta a nosotros. Gracias por ese amor que nos dan siempre que venimos. Y el Señor les bendiga y pase una bendecida y feliz mañana y resto del día. Que el Señor les bendiga. Amén.
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0: Señor, llevaremos esa leña.
1: Nosotros, su fuente de felicidad, colocando en nuestras manos su enorme necesidad de ser feliz. Y nosotros, tú y yo, que también estamos necesitando desesperadamente de felicidad, nos sentimos confusos e impotentes. Es en ese momento de angustia y soledad que debemos recordar aquella frase: Jesús te ama. Sí, Jesús te ama. Y con un amor que no nace del corazón humano, sino del corazón de Dios. Nadie te puede amar como Jesús, simplemente porque Jesús no tiene amor. Él es el amor, el verdadero amor que no puede ser encontrado en el corazón humano, porque viene de lo alto, es espiritual, sobrenatural, sagrado. Jesús no esperó ser amado por ti para también amarte. Él ya te ama ahora, mañana, ayer y siempre. Su divino amor no establece condiciones o imposiciones para amarte. Jesús te ama como tú eres. Para Él, tú no eres feo o lindo, grande o pequeño, blanco o negro, rico o pobre, joven o viejo. Pues Jesús no ve tu apariencia, pero Él ve tu corazón. Y es ahí, en tu corazón, que Él quiere habitar, para lavar tus heridas, sacar toda tu amargura, secar tus lágrimas y borrar las cicatrices de tu alma. Porque tú eres demasiado muy importante para Él. El corazón humano no tiene la culpa por ser limitado. Si alguien no te dio la felicidad que tú esperabas, es porque nadie puede dar aquello que no tiene. Pero cuando tú aceptes recibir en tu corazón ese amor que perdona, ese amor que no cobra, ese amor que da la paz, la alegría, tu corazón humano será transformado en un corazón espiritual, pues en él habitará el amor de Jesucristo. Entonces tú vas a comenzar a ver, a perdonar y amar como Jesús el Señor. Y finalmente tú vas a encontrar aquello que tanto buscas, la felicidad. Pues solo el amor de Jesucristo tiene la capacidad de dar todo lo que tú necesitas para ser feliz. Mira, nadie te puede amar como el Señor Jesús te ama.

0: 1 Corintios capítulo 13, versión lenguaje actual. Si no tengo amor, de nada me sirve hablar de parte de Dios y conocer sus planes secretos. De nada me sirve que mi confianza en Dios me haga mover montañas. Si no tengo amor, de nada me sirve darles a los pobres todo lo que tengo. De nada me sirve dedicarme en cuerpo y alma a ayudar a los demás. El que ama tiene paciencia en todo y siempre es amable. El que ama no es envidioso, ni se cree más que nadie, no es orgulloso, no es grosero ni egoísta, no se enoja por cualquier cosa, no se pasa la vida recordando lo malo que otros le han hecho, no aplaude a los malvados, sino a los que hablan con la verdad. El que ama es capaz de aguantarlo todo, de creerlo todo, de esperarlo todo, de soportarlo todo. Palabras eternas.
1: Hola, mis amados, ¿cómo están? Te saluda tu amigo Jesús Torres en el programa Reconciliados con Dios, el programa que estamos transmitiendo en vivo y en directo desde San Antonio, Texas. Nos da mucho gusto, como siempre, mis amados, de estar aquí una vez más. ¿Sabes por qué? Porque Dios nos da la fortaleza y Dios nos permite que estemos aquí porque Él nos está guardando, nos está cuidando, y por eso me alegro yo, porque mucha gente está partiendo de este mundo y nosotros, por la gran misericordia de Dios, podemos estar aquí todavía. Así que si tú eres una persona que ha sido lavada, renovada por la sangre de Jesucristo, tienes que tener amor, hermano. Tienes que estar contento porque Dios te tiene todavía. Ah, pero déjame decirte algo. Si Dios te tiene aquí todavía, es que Él no ha terminado todavía con el plan que Él tiene para ti. Así que búscalo, pide su guía, su dirección para seguir adelante con la encomienda. Así que vamos a continuar, mis amados, vamos a continuar con este canto.

Bueno, mis amados, ahí está Patty Garay con este bonito canto. Y bueno, nosotros vamos a continuar con el programa Reconciliados con Dios que estamos transmitiendo en vivo y en directo desde San Antonio, Texas. Recuerda que nosotros estamos aquí a través de dos estaciones en San Antonio, 90.3 y 93.7 en Dilley, Texas. Así que no hay justificación de que tú no puedas acompañarnos. Los viajeros, los traileros que van rumbo a Laredo, rumbo a México por el camino 35, tú nos puedes escuchar a través de la 93.7. Sí, nuestro teléfono es área 210-771-5408. 771-5408. Y déjame leerte aquí unos textos que nos están cayendo aquí. Dice aquí la doctora de salud, dice, Dios tiene que cerrar puertas y cambiar nuestros caminos para así poder darnos nuevos comienzos. Señor, hazme conocer tus caminos, muéstrame tus sendas, encamíname en tu verdad, enséñame. Tú eres mi Dios y Salvador. En ti pongo mi esperanza todo el día. Excelente y bendecido tiempo. Un saludito desde la distancia. Crystal City. Allá donde está la doctora consejera de salud. ¿Tienes algún problema, hermano, hermana? Bueno, no sé. ¿Te duele la cabeza? ¿No puedes dormir? Háblale a la hermana 830-448-6103 y ella te va a dar la consulta completamente gratis. Así que ahí está. A todos ustedes que se conectan en punto de encuentro, bueno, es una bendición de veras. Es una bendición, hermano, porque es hermoso tener comunicación. Bueno, aquí nos están cayendo de otros textos de México, de allá, del Progreso, Tamaulipas, de, bueno, estas son las cartas del rey. Y bueno, vamos a continuar. ¿Tienes alguna necesidad, alguna petición de oración? Háznoslo saber para ponerte en la lista de oración. Y nosotros con mucho gusto aquí estamos para ayudarte. A tu disposición, tu servidor Jesús Torres.

Ahí está nuestra hermana y amiga Patti Garay con este bonito canto, hermano. Gózate, gózate con estos cantos preciosos que estamos poniendo, alabando, glorificando el nombre de nuestro Señor y Salvador Jesucristo. Recuerda nuestro teléfono, área 210-771-5408. Hoy estaremos continuando con la predicación, Eclesiastés capítulo 10. Estaba estudiando este libro y me encuentro con esos versículos medios raros, hermano, que a veces no podemos entender nosotros. Pero con la ayuda de Dios,

Pero con la ayuda de Dios podemos aclarar un poquito de qué se trata. Por ejemplo, la mosca muerta. Empieza el capítulo 10 con este verso que se me hace un poquito raro. ¡Ay! Pero aquí está escrito: las moscas muertas hacen jeder y dar mal olor. No sé, no he olido yo una mosca muerta, pero dice aquí que hacen, bueno, recordemos que son metáforas, son simbolismos que nosotros tenemos que desarrollar, que interpretar. De otra manera nos quedamos como siempre, hermanos, no entendemos y queremos que la palabra de Dios penetre en nuestro corazón tal y como Dios la dejó escrita, pero que guardemos la enseñanza, lo que Dios nos muestre, para ponerlo en práctica, para ponerlo en orden, porque si no, pues vamos a fallar, hermano. Continuamos con este canto. Ojalá estés contento.

Bueno, pues ahí está ese canto que nos mandaron. Nosotros aquí con mucho gusto lo ponemos y bueno, ya va a ser la hora, hermano, ya va a ser la hora de entrarle a la palabra del Señor. Y vamos a continuar, vamos a poner otro canto. Un saludo para todos los que nos escuchan allá en Guatemala a través de la 90.1 Radio Sulamita y también a todos ustedes que nos escuchan allá en El Salvador a través de la 95.3 Radio Jiret en El Salvador. Creo que es en Cara Sucia, no sé, pero sí por allí. Y bueno, ya con este canto, hermano, vamos a entrar a desarrollar un poquito el mensaje de este día. Gózate, gózate, hermano.

Bonito canto. Amén, amén. Bueno, pues vamos a continuar ya. Es la hora de presentar la palabra del Señor. Dice aquí, las moscas muertas hacen heder y dar mal olor al perfume del perfumista. Así una pequeña locura al que es estimado como sabio y honorable. El corazón del sabio está a su mano derecha, mas el corazón del necio a su mano izquierda. Y aun mientras va el necio por el camino, le falta cordura y va diciendo a todos que es necio. Si el espíritu del príncipe se exaltare contra ti, no dejes tu lugar, porque la mansedumbre hará cesar grandes ofensas. Hay un mal que he visto debajo del sol, a manera de error, emanando del príncipe. La necedad está colocada en grandes alturas y los ricos están sentados en lugar bajo. Vi siervos a caballo y príncipes que andaban como siervos sobre la tierra. El que hiciere hoyo caerá en él, y al que portillare vallado le morderá la serpiente. Quien corta piedras se hiere con ellas, el que parte leña en ello peligra. Si se embotare el hierro y su filo no fuere amolado, hay que añadir entonces más fuerza, pero la sabiduría es provechosa para dirigir. Si muerde la serpiente antes de ser encantada, de nada sirve el encantador. Ahí está. Le vamos a dejar hasta aquí, hermano. Me llama mucho la atención estos dos versos, los principales, las moscas muertas y el corazón del sabio. Eso es lo que me llama la atención y yo me pregunto y medito por qué el escritor divino nos pone estos ejemplos que parecen sencillos cuando los estamos leyendo, pero es un poquito duro, difícil para entenderlos. Pero con el tiempo ya, con el tiempo que estamos leyendo este libro, de alguna manera nos familiarizamos con los comentarios, con las escrituras y con el punto de vista del predicador y la manera de mezclar el resultado de sus propias observaciones con la reiteración de máximas ya conocidas y usadas de lo que estamos leyendo aquí. De modo que no ha de extrañar los contrastes que vamos a encontrar en este capítulo. Por ejemplo, esto me llama mucho la atención, porque dice claramente, las moscas muertas hacen heder y dar mal olor al perfume del perfumista. Así una pequeña locura, hermano, al que es estimado como sabio y honorable. Fíjate, dos cosas aquí puedo ver. Las moscas echaron a perder el perfume que el perfumista había preparado para presentarlo. Pero es imposible mejorar el valor gráfico de la primera ilustración del predicador que nos enseña aquí en estos versos que pequeñas dosis de necedad pueden estropear el valor de asuntos. Por otra parte, hermano mío, provechosos y agradables, mira, por ejemplo, el perfumista ha derrochado todo su saber
acumulando una materiales preciosos que su arte necesitaba con el fin de presentar un ungüento, un perfume digno como un obsequio al príncipe. Y claro, cuando uno se esfuerza para dar un regalo, aunque sea pequeño, pero tiene que ir presentable y con mucho amor para la persona a quien se lo vas a entregar. Sin embargo, aquí el asunto es que se ha descuidado el proceso en algún momento y de pronto, hermano, no sé, a lo mejor dejó el perfume destapado y se metieron moscas en el perfume. Y entonces se abre el vaso en el momento crítico, pero en lugar de un buen olor, porque eso es lo que se espera. No sé, no sé, hermano, cuando nosotros los varones, aunque yo muy poco uso perfume, ay, no, no, pero sí, a veces sí, me unto por ahí algo, pero cuando uno va a la tienda a escoger el aroma que te gusta y ahí está la muestra, le ponchas y sale el olor. Pero qué triste es cuando preparas algo y se te echa a perder. Sí. Y en el lugar de un buen olor, tu obra maestra despide un olor no muy agradable. O sea, huele. Y entonces todo se ha preparado por algo aparentemente tan significante. Déjame decirte, hermano mío, que todo es importante. Esto que estamos leyendo nos viene a enseñar, fíjate bien, el predicador, esto que de las moscas muertas es una metáfora, sí, es una metáfora de las moscas muertas, porque si te das cuenta, hemos compartido otros pasajes donde nos habla de esas metáforas, de esas ilustraciones que toca a nosotros, hermano, escudriñar para sacar el resultado, la enseñanza y aplicarla. Es válido, hermano. Si nos ponemos a pensar en el tiempo del Señor Jesucristo, en su ministerio, Él dice que hablaba por parábolas. Ahora, ¿cuál era el propósito de hablar por parábolas? Bueno, en la parábola se encontraba una enseñanza terrenal para sacar la esperanza, o la enseñanza, perdón, la enseñanza espiritual. De igual manera, el escritor divino aquí es el plan de nosotros, de él, para que

De igual manera, el escritor divino aquí es el plan de nosotros, de él, para que tú te esfuerces y medites en lo que estás leyendo si no lo entiendes. Yo le contaba a un amigo pastor que yo duré muchos meses con un verso que no entendía en mis principios de convertido. Y ese verso se encuentra en Primera de Pedro en el capítulo 4 al final, donde dice que si el justo con dificultad se salva, ¿cómo o dónde o cuál será la situación del impío? Y ese verso me llevó a hacer muchas preguntas, hermano. Hasta que un día le pregunté a mi padre espiritual, al que me ganó para Cristo, y le dije: ¿Sabes qué, hermano Héctor? Yo tengo este, quiero que me ayudes, por favor, en este verso. Y él me respondió con otra escritura. No recuerdo exactamente, pero creo que es en Deuteronomio, capítulo 29, donde dice que las cosas escondidas le pertenecen a Dios, pero lo demás, dice, son para nosotros. Por ahí está, hermano. Entonces, pero yo seguí terco, hermano, hasta que lo entendí. Pero bueno, entonces aquí, esta metáfora, esta ilustración de las moscas muertas, se utiliza para ilustrar cómo una pequeña acción o actitud necia puede arruinar una gran reputación. Esa es la enseñanza, hermano. Sí, te la voy a repetir. Las moscas muertas nos ilustran, y es una enseñanza para ti, para mí, que debemos poner en práctica. El escritor divino nos ilustra aquí cómo una pequeña acción o actitud necia puede arruinar una gran reputación. Por ejemplo, a ver si me hago entender con el ejemplo que te voy a poner. En redes sociales estaba una persona inválida. Estaba cantando una hermosa canción, un hermoso himno. Pero de pronto, un intruso, en este caso, mosca muerta, viene y desconecta el aparato reproductor del audio que según él, la persona inválida, era su voz, era la que estaba saliendo al aire, haciendo creer a toda la audiencia lo hermoso que él cantaba. Y claro, hermano, cuando lo estaba yo escuchando, me estaba gozando porque estaba cantando muy hermoso. Y al ver su estado físico, inválido, y dije: wow, cómo este hombre canta tan hermoso. Y tenía su micrófono en la boca. Pero de pronto la mosca muerta, o sea, el intruso, viene y corta el audio del hermoso canto que la audiencia estaba escuchando. Pero la mosca lo echó a perder todo, quedando al descubierto la falsedad de lo que estaba cantando. El perfume representa el buen nombre, el honor, la sabiduría y el testimonio que una persona construye con mucho esfuerzo a lo largo del tiempo. La mosca muerta, hermano, simboliza un pequeño defecto, como un arranque de mal genio, o ya sea una mentira, un chisme, o una decisión, decisión, así es correcto, imprudente. Aunque la mosca es diminuta en comparación con todo el frasco de perfume, su descomposición arruina el aroma por completo. Y viene a mi mente.

mente, ¿verdad? Todo lo que decía el Señor Jesús en el Sermón del Monte. Y eso es, cualquier cantidad de peligro echa a perder todo lo bueno, hermano mío. Y nosotros debemos tener mucho cuidado en estas cosas. Porque fíjate bien, aquí la lección nos advierte que las personas honorables no siempre son derribadas por grandes tragedias, sino que a menudo caen por descuidos, por pequeños detalles de su carácter, o dejarse llevar por pequeñas locuras que echan a perder su sabiduría y su honra. Así es, hermano. Entonces, debemos tener cuidado, pues meses de buenos trabajos pueden ser inutilizados por el descuido de unos minutos. Un paréntesis de necedad en medio de obras y palabras sabias. El agudo observador se ha fijado en muchas personas, y dice el verso 2. Eso es lo que me encanta a mí. El verso 2. Porque nos dice, el corazón del sabio está a su derecha. Ahora, fíjate bien. Si nos ponemos a pensar o a meditar en la palabra de Dios, ¿cómo es posible que yo crea que mi corazón está a mano derecha cuando yo lo tengo a mano izquierda? Pero como te estaba diciendo, estas son ilustraciones, son metáforas para poder entender el pensamiento de Dios, amado mío. Y eso es lo más hermoso, lo más importante, cuando el Espíritu Santo abre nuestro entendimiento y nos centra en la razón de lo que estamos leyendo. El corazón del sabio está a su mano derecha, pero el corazón del necio está a la izquierda. Entonces podemos llegar a la conclusión de que la presencia y los ademanes de un necio se delatan aún por su manera de caminar por una calle o por una senda, hermano. Entonces, es mejor aprender en la escuela de la sabiduría. Y cuando yo te digo, es mejor aprender en la escuela de la sabiduría, tú la tienes en tus manos. Depende de ti cuánto tú quieres avanzar, cuánto tú quieres aprender. Porque si tú no tienes eso que dice Dios, no somos nada. Ay, mira, te lo vuelvo a repetir. Yo he preguntado a muchos hermanos, ¿cuánto tiempo pasas leyendo la Biblia? Y con mucha tristeza me dice, no, yo no la leo más que los domingos. ¿Cómo es posible que tú, siendo un hijo de Dios, que el hombre espiritual que está dentro de ti tiene que alimentarse con la enseñanza espiritual, con lo que Dios ha dejado escrito para alimentarnos? El apóstol Pedro escribió en un verso, no me acuerdo, el capítulo 2 creo, dice, desead como niños recién nacidos la leche espiritual no adulterada, para que por ella crezcáis para salvación. ¿Qué es el ejemplo? Cuando el escritor nos dice que busquemos, que deseemos la leche espiritual, tienes que buscar, ¿qué hace el niño recién nacido? Llora cuando tiene hambre. Le dan la teta y el niño contento. Y va creciendo, va fortaleciéndose, porque está sacando la savia de,
del pecho de la mamá. Lo bonito, hermano. Entonces, ¿cómo es posible que tú, siendo un hijo de Dios, no, tú no te puedes justificar delante de Dios en nada? Y por eso hay cosas que tú no puedes entender, hay cosas que tú estás pasando y que a veces lo más triste es cuestionas a Dios por la vida que estás llevando cuando tú no estás haciendo nada de tu parte. Así es. Entonces, cuando dice Dios que, fíjate bien, que nuestro corazón está a la derecha. Ay, y a lo mejor muchos se están preguntando, bueno, pero no, está a la izquierda, es correcto. Pero la enseñanza que te quiere dar Dios es para que entiendas tú lo que eres tú para Él. Por ejemplo, dice Isaías, ponle atención. Isaías 41, verso 13. Dice, porque yo soy tu Dios que te sostengo. Fíjate bien. Dice Isaías, escribió este verso. Ponle atención, hermano, grábatelo. Dice, porque yo soy tu Dios que te sostiene. ¿Cómo? ¿Cómo te sostiene? Dice, sostiene tu mano derecha. Yo soy quien te dice, no temas, yo te ayudaré. No dice, yo te sostengo la mano izquierda. No. La mano derecha. Tu corazón. El lado derecho o diestra simboliza, fíjate bien, honor, autoridad, poder, bendición y favor de Dios. Y por eso a lo largo de las escrituras, este concepto se manifiesta en tres áreas principales. Posesión de honor, sentarse a la diestra de Dios representa el máximo lugar de autoridad y de majestad. Por ejemplo, en el Nuevo Testamento se nos menciona que Jesús resucitado estaba sentado a la diestra de Dios, o sea, a la derecha. Salvación y favor en la separación final de las naciones, cuando nosotros vengamos con nuestro Padre Celestial, con nuestro Dios, vamos a estar aquí con las naciones. ¿De qué se trata, hermano? El juicio de las naciones, y Jesús coloca a las ovejas como, o sea, a las personas salvas, como dice la palabra, capítulo 25 de Mateo. Dice que los va a colocar, los va a poner a su derecha, y las cabras o los cabritos a su mano izquierda, siendo la derecha un símbolo claro de aceptación y de misericordia. Espero que estés entendiendo, hermano. Por eso, qué bonito es escuchar la voz de Dios, pero más bonito es entender la aplicación. ¿Por qué dice que nuestro corazón está a la derecha? Ahí está lo que estamos compartiendo. Es una protección y guía. La diestra de Dios representa el apoyo divino y la justicia, hermano mío. Dice la palabra del Señor, con Él a mi derecha, nada me hará caer. ¿Cómo ves, hermano? Con Él a mi derecha. No dice, con Él a mi izquierda. No, a la derecha. Ay, por eso dice, tu corazón está, el corazón del sabio está a la derecha. Entonces nada me hará caer. Y por eso Isaías afirma, yo soy Jehová tu Dios, quien te sostiene de tu mano derecha. Qué hermoso es escuchar la voz de Dios.
Entonces, hermano, ¿cómo usamos estos simbolismos nosotros, las enseñanzas de Jesús? Pues buscándole, leyendo lo que Él nos dice. ¿Sí? Lo que Él nos dice, hermano. No busques tu corazón a la mano a derecha, no. Es la enseñanza del corazón, porque Jesús siempre está a la derecha. Aquellos dos bandidos, aquellos dos asaltantes que estaban con Jesús, dice que uno estaba a la derecha y uno a la izquierda. Ahora, yo te digo, ¿qué dijo el que estaba a la izquierda? ¿Qué dijo, hermano? Dijo, si tú eres el Hijo de Dios, sálvate a ti mismo y sálvanos a nosotros. Eso fue lo que dijo. Y el de la derecha, ¿qué dijo? Mira, hombre, todavía ves que estamos en carrera de condenación y no te arrepientes. Este hombre dice, más bien dice, nosotros estamos aquí pagando lo que nuestros hechos merecen, pero este hombre es puro, es limpio, es inocente. Y luego de pronto dice él, Señor, acuérdate, acuérdate de mí cuando vengas en tu reino. Ahí está la respuesta de Jesús. De cierto te digo que hoy estarás conmigo en el paraíso. Se cumple lo que dice aquí. Entonces, ojalá y tú puedas entender y clamar en este día al Señor Jesús y decirle que te perdone, que tú quieres estar a su derecha, que tú quieres servirle y que perdone tus pecados, habla con Cristo y pídele perdón y verás la voluntad de Dios en tu vida manifestada y entonces podrás vivir una vida llena de amor, de gozo, de paz y una vida que agrade a Dios. Pero lo más importante es que Él te va a dar la vida eterna. Dios te bendiga y te espero el día de mañana.

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cielo. Y deja que el Espíritu Santo de Dios empiece a tocarte ahí donde estás.

0: levanta ese aplauso más fuerte para el Señor, porque Él es digno de toda gloria, Él es digno de alabanza, Él es digno de adoración.
1: Alábalo, alábalo, vamos, vamos.
0: Aleluya.
1: Gloria a Jesús. Dale el aplauso fuerte, fuerte.
0: Tú eres grande, Señor. Tú nos has dado la victoria. Has cambiado nuestra vida. Nos has hecho libres. ¿Cuántos son libres en esta noche? ¿Cuántos son libres? Aleluya, levanta tu aplauso fuerte, Señor, entonces. En señal de gratitud.

0: Señor. Tú eres grande. Diga conmigo, tú eres santo. Aleluya. Te amamos y te bendecimos, Espíritu Santo.
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1: Dígale, te amo, Señor. Te amo, Espíritu Santo.

0: Levanta tu ofrenda de palmas al Señor. 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
0: ¿Cuántos ya han encontrado el verdadero amor? Sí, conmigo, yo ya encontré mi verdadero amor, mi único amor, y a Él le canto en esta hora, a Él le aplaudo en esta hora, con todo mi corazón.

bendecimos, te damos alabanza y te damos la gloria. Deja que el Espíritu Santo empiece a tocarte ahí donde estás. Solo levanta tus manos y deja que la unción del Espíritu Santo empiece a tomar el control en tu vida, en nuestras vidas, para hacernos libres, para hacernos libres. ¿Cuántos son libres en esta noche?

Te amamos, Jesús. Te amamos, Jesús. ¿Quieres más? Yo quiero más. ¡Oh, aleluya! ¡Qué unción más fuerte hay aquí! ¡Qué unción más fuerte hay aquí, de verdad!

0: Oh Dios, más, más.
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0: El tema de hoy es: cansado de lo complicado del camino, no dejes de luchar. En la segunda parte, en la voz de nuestro pastor Álvaro Enrique Garavito, aprendamos.
1: Si eso fue el Hijo de Dios, usted y yo somos simples seres humanos, vasijas de barro, pedazos de tierra, trozos de barro. ¿No le va a llegar el enemigo?
2: Claro que sí.
1: Le va a llegar y le va a golpear la mente, y le va a golpear el corazón, y le va a golpear la fuerza. Cuando una persona está enferma, es obvio que si no se cuida y no reprende el enemigo y no declara la palabra continuamente, la debilidad espiritual le va a llegar. Cuando está enfermo, se siente que no sirve para nada. Y lo peor de todo, se siente que Dios lo desamparó. Que está desamparado. Y por eso muchos dicen: ¿y dónde está aquel Dios? Y en mi enfermedad buscaba de ver dónde estaba Dios. ¿Por qué te abates, oh alma mía? Y te turbas dentro de mí. Espera en Dios, porque aún he de alabarle, salvación mía y Dios mío. Nunca el Señor lo va a desamparar. Y menos en un cansancio de la vida cristiana, en un cansancio físico por enfermedades, por desgastes económicos, por desgastes de toda clase, hermano. Porque es que vienen golpes que usted no espera, usted nunca espera que aquella mujer que le juró y juró con usted en un altar lo vaya a traicionar. Eso no lo espera nadie. Una mujer no espera que aquel hombre que juró, y si hubiera podido jurar tres veces, jura que la amaría, y algunos mentirosos dicen que eternamente. Usted no espera. No espera que ese hombre la traicione o que esa mujer lo traicione a usted. Eso no espera nadie. Son golpes repentinos. Pero que el Señor está allí, sí está. Que el Señor sabía que eso iba a suceder, claro que sí. Por eso lo invitaba a orar, por eso lo invitaba a buscar su rostro, a prepararse, a llenarse de su presencia, para que cuando un golpe duro o difícil, una estafa, ¿quién está esperando que alguien lo estafe? Nadie. Nadie está esperando que su padre lo traicione, que su hijo lo traicione. Eso no lo espera ninguno. Nadie espera que su propio hermano lo traicione, su hermana, su papá. Nadie. Y son golpes de frente. Y el enemigo se queda viendo. Y con ese golpe, ¿qué va a hacer? ¿Y cómo va a ser? Pero si usted tiene esta espada poderosa en la mano, la palabra bendita, con esa espada es que vencemos. Porque esta espada, dice Romanos 8:37, somos más que vencedores por medio de aquel, no por medio mío, por medio de aquel que nos amó. Somos más que vencedores. Y todas las cosas obran para bien a los que aman a Dios. Cuando usamos esa palabra y le damos al enemigo, sale huyendo y nos deja quietos. Y entonces recuperamos la fuerza y seguimos el camino. Aquí el Señor dice: fortalece las manos cansadas. Las manos cansadas hay que fortalecerlas. Y no con una cremita que se echa. Hay que fortalecerlas con la palabra. Aleluya. Yo no sé si usted le ha hablado a sus pies, le ha hablado a sus manos, pero usted tiene el derecho de decirle, bueno, ¿qué está pasando? ¿Qué está pasando con esa pierna? ¿Qué pasa? ¿Qué pasa? Que ya no quiere caminar. En el nombre de Jesús, ¡vamos! Háblele con autoridad. Ah, que eso es de locos. Pues somos locos. A ratos, si no somos locos, nos falta poco, pero lo somos. Hay que dar declaraciones. Que va a agarrar algo y se le cae. Es que la mano ya no me cierra. Ordénele a esa mano en el nombre de Jesús. Bueno, mano. ¿Qué pasa, mano? ¡Ah! ¿Qué pasa? En el nombre de Jesús, tiene que seguir. De lo contrario, es como cuando usted está mal sentado o mal parado y se le durmió una pierna. Si se descuida, se le duerme la otra. Y entre las dos lo acuestan en el piso. Y le dan contra el suelo. Y hasta lo matan. Porque un golpe mal dado se fue. ¿Cómo comenzó? Ay, que se me durmió una pierna. ¿Y por qué no le ordenó que entre en acción? Usted tiene la autoridad en la mano. Tiene la autoridad. Por eso hay que orar continuamente por su cerebro, por sus neuronas. Que Dios le fortalezca, que Dios le dé la gracia, que Dios le dé la autoridad para atar y desatar. ¿Sabe que la palabra dice? Todo lo que atares en la tierra será atado en el cielo. Todo lo que desatares en la tierra será desatado en el cielo. No se puede quedar esperando ahí que golpe tras golpe y golpe y golpe y ya va para el rincón. Tenemos autoridad de parte del Señor. Las manos hay que fortalecerlas. Hay que fortalecerlas. Aleluya. También afirmad las rodillas endebles. Afirmadlas. Y todo esto parece como que nosotros, o no parece, sino que es cierto que tenemos que darle órdenes a nuestro propio cuerpo. Sí, señor. Así como usted pone su mano donde tiene un dolor y le dice, ¿se va o se va? Se va en el nombre de Jesús, ¡fuera! Cuando viene a ver, no siente nada. ¿Qué se hizo? Se largó, se fue. Se fue el tormento que tenía. Mire, hermano. Aquí dice, fortalecer las manos cansadas, afirmar las rodillas endebles. Y esto de endeble quiere decir que es muy débil y tiene poca solidez, fuerza o resistencia. Pero aquí está hablando la palabra fortalecer. ¿Quién la va a fortalecer? Usted mismo. En el nombre del Señor. En el nombre del Señor. ¿Recuerdan que les conté hace tiempo de un especialista que me vio un problema en la columna? ¿Lo recuerdan? Y que me dijo, don fulano, usted tiene que acostumbrarse a convivir, a vivir el resto de su vida con ese dolor ahí y con este paquete de pastillas. Le dije, ni las pastillas ni el dolor. Y usted como doctor y como especialista no debe estarle dando esa fórmula a nadie. ¿Dónde hay que pagar la fórmula? Le dije. ¿Dónde hay que pagar la consulta? Pues Pero yo no acepto eso. Soy una persona de principio. Vine porque pensé que usted motivaba a que...

Yo no acepto eso. Soy una persona de principio. Vine porque pensé que usted motivaba, que por lo menos me hubiera dicho, eso en unos 8 días se le va a quitar. Pero que yo vaya a vivir con eso, yo no nací con eso, le dije. Me paré y fui, pagué la consulta y le quedaron las pastillas allá al hombre. Y dije, aquí no, aquí hay que poner las manos donde está el problema. Y cada culto, orando y mi mano ahí puesta en el nombre de Jesús, se va porque se va de ahí. Eso no pasaron 2 semanas. Que ya el dolor se había ido, la situación se había cambiado. Y lo que el Señor hace, lo hace bien hecho. Perfecto. Alabado sea Dios. También hace muchos años, estoy hablando por allá del 78, que tuve un accidente y estando allí en el hospital, que me recogieron, me llevaron casi inconsciente, y cuando estaba en la camilla, era un 1 de enero, y estaban unos médicos en consulta, y yo los escuché. Yo estaba en la camilla, ya me habían puesto suero, me habían amarrado, pero yo estaba oyendo qué van a hacer. Y escucho a uno que estaba borracho y le dice al otro, mire, yo por tanto le vuelvo esa pata. Así. Estoy oyendo mal, dije yo. Y dice el otro, no, eso es muy barato. Yo le voy a cobrar tanto por quitarle esa pierna. Eso es un machetazo y se la quitamos. Ja. Y yo, el Señor reprenda a estos diablos. Hermano, ya levanto mi mano y rompí las ataduras esas. No sé si eran de gasa o de qué. Y me habían amarrado porque ya me llevaban, era para quitarme la pierna. Tenía una bolsa grandísima así de sangre negra completamente, y decía uno, es que ese ya tiene gangrena, eso ya no necesita, ese hay que quitarle el trozo. Gangrena tendrá en la lengua él, le dije yo. Salí corriendo en una pierna, hermano. Había botado mucha sangre y estaba bien debilitado. Pero Dios me dio fuerza y salí brincando. Me salí del hospital y los borrachos esos no se dieron cuenta. Salí corriendo por el parqueo en una pierna. Y hermano, y llegué a la puerta del hospital. Y habían unos taxistas allí. Y vieron cuando me desmayé. Porque había derramado mucha sangre, se me había salido. Me desmayé y vino uno. ¿Y a dónde va, señora? ¿A dónde va? ¿Y por qué no se quedó en el hospital? Porque no quiero, le dije. ¿A dónde va? A tal parte. Y medio me acordaba por allá del nombre del barrio. Y es una familia de apellido tal. Yo no tengo número ni nada. Vámonos. Y me ayudó a subir y me metió ahí. Y salimos a dar vueltas, hermano, a buscar qué cuento de teléfonos en ese tiempo. Llegamos a una casa y allí se pasaron 30 días, pero en ese lugar estuve un par de semanas hasta que ya me sentía capaz de subirme a un carro para trasladarme, porque tenía que trasladarme como 15 horas en carro hasta la casa donde vivía. Si no tiene valor usted y si no tiene esta palabra en el corazón, llega un momento inesperado. Yo ya me visualizaba y estos instrumentos del diablo quieren que yo sea cojo toda la vida.

0: No, usted tiene que rebelarse contra la enfermedad, contra la miseria, contra la pobreza, contra la inmundicia. Somos enemigos totalmente del infierno. Somos el pueblo de Dios. Somos parte de la iglesia del Señor. Y usted no puede estar confesando derrotas, miserias. Declárela la palabra sobre esa enfermedad y va a ver usted que no se queda ahí. Se tiene que ir. Se tiene que ir. Usted no nació con eso. La palabra dice que Cristo, mi Señor, llevó en su cuerpo todas mis enfermedades, mis dolencias, mis dolores. Puede levantar sus manos y darle gloria. No puede estar pensando que nació para hacer lo que el mundo cree que va a ser, o lo que el brujo cree que va a ser, o lo que el horóscopo diabólico le dice que va a ser. No puede estar pendiente del horóscopo, de las supersticiones. Debe estar pendiente de lo que dice Dios, la palabra. No es buscando quien le lea la mano. Esa mano ya está leída. Y no solo la mano, sus pies, su cuerpo, su alma, su espíritu, ya está controlado por el poder de Dios y nadie podrá dañar ni quitar un trozo de su vida sin el permiso de su dueño. A Dios sea la gloria. A Dios sea la gloria. Aleluya. Qué tremendo, hermano. Tremendo, tremendo, tremendo. Y aquí dice el verso 4, decid. Mire, que esto es acción. Decid. En otras palabras, dígale. Si usted ve a alguien con un corazón apocado, ¿qué es eso de apocado? Es la persona que se comporta con timidez y vergüenza. Es apocado. Hermano, hay que hacer esto. Ay, a mí me da vergüenza. Hermano, hay que ayudar aquí. Ay, Dios, no sirvo para nada. ¿Qué es lo que dice esta palabra? Decid. Dígale. Usted tiene que decirle. Si tiene la fuerza y si tiene la fe y tiene la valentía de la palabra de Dios, dígale a aquel que es de corazón apocado. ¿Qué es lo que tiene que decirle a los de corazón apocado? Esforzaos. Está leyendo. Esforzaos. No temáis. He aquí, vuestro Dios viene con retribución. Eso es pago. Pago. Él nos paga a nosotros. Usted no depende del hombre, no depende de nadie en la tierra, depende de un Dios que es el que produce el querer como el hacer. Decid, dígale que se esfuerce. Aleluya. Que no tema, que no tenga miedo. Y entonces la persona apocada se va a levantar, va a abrir los ojos y va a decir: de verdad que estamos equivocados. Estaba equivocado, que yo estaba solo. Mire, si usted es fiel a Dios, si su nombre está escrito en el libro de la vida, allá en el cielo hay un control estricto. Mire, hermano, si un sistema satelital es capaz de controlar los 8.000 millones de habitantes que hay en la Tierra, Recientemente se ha publicado que no son 7 mil millones, que ya son 8 mil millones de habitantes. Si en el cielo, si un satélite acá, un sistema satelital puede controlar la población del mundo, ¿cuánto más el que lo creó? Él sabe cuántas hormigas hay en un hormiguero. Yo no lo sé. Él sabe cuántas abejas hay en un panal. Él sabe cuánta gente vive en una casa. Él sabe quién está allí en aquella casa. ¿Quién le teme a Él? ¿Quién le sirve? Él sabe a qué horas usted se acuesta y a qué horas se levanta. Él sabe sus penas, sus miserias, sus batallas. ¡Oh, gloria a Dios! Ese cuento de que está solo viene del diablo. Y todos los tontos se lo creen. Pero el que tiene inteligencia y entendimiento, le cree a Dios. Le cree a Dios. ¡Aleluya! ¡Aleluya! No le cree al hombre. Créale a Dios. Créale a Dios. Bendito su nombre por siempre. Y hay que no solamente creer, hay que decirle a otro. Dígale al de corazón apocado, esfuércese. Agarre ánimo. No tenga miedo. El Señor viene con retribución. Con retribución. Con pago. Él le va a pagar hasta un vaso de agua que usted haya dado a alguien. Él le va a pagar una lágrima que usted derramó por su obra, por su causa. Él le va a pagar todo lo que hacemos por la obra de Dios. Es estrictamente pagado. Eso sí, no piense recoger nada si no ha sembrado. Ahí sí no hay palabra que se pueda aplicar. La palabra aplicada es: todo lo que el hombre sembrar, eso recoger. Si usted sembró para lo espiritual, de lo espiritual recogerá vida eterna. Si sembró para la carne, de la carne segará corrupción. Pero no espere algo que no ha sembrado. A Dios sea la gloria. Aleluya. En el libro de Jueces, bendito sea Dios.
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la casa, amén. Hay gozo en la casa, amén. ¿Por qué no da una ovación de júbilo al rey? Dígale, santo, santo, santo. Hay gozo en la casa, con sus palmas de gritos de júbilo. Ahí puede danzar, puede dar gloria. Todos en unidad estamos haciendo una fiesta al rey. Hay una fiesta, rey, porque no se viene hacia aquí adelante todo aquel que es libre, todo aquel que está agradecido, todo aquel que dice gracias, Señor. Véngase acá al frente, vamos a danzar un momento. Demos con panderos alabanzas a Jehová. Demos con panderos alabanzas a Jehová. Demos con las danzas alabanzas a Jehová. Demos con las danzas alabanzas a Jehová. Demos con panderos alabanzas a Jehová.

estaban fuera, en un de repente van a volver a casa. Que todo pábilo que humeaban hoy empiece a arder de nuevo y decimos...

0: resucitó. Una explosión de júbilo.
1: Aquí en Jerusalén la tumba está vacía porque aquí en Jerusalén la tumba está vacía porque resucitó. Aquí en Jerusalén la tumba está vacía porque resucitó.
0: ¿Sabe una cosa? Este momento es tan glorioso y tan importante para declararlo, porque no estamos lejos del sitio. Estamos a 500 o 600 metros donde hay un letrero cuando tú entras allí a esa tumba aquí en Jerusalén. Y dice ese letrero: no está aquí, mas ha resucitado.

Que el Señor nos bendiga en esta preciosa hora de la tarde a toda aquella audiencia de Radio Sulamita 90.1 FM. Que la bendición del Señor esté con cada uno de ustedes ahí donde quiera que usted me sintonice en esta preciosa hora de la tarde. Les saluda su amiga Glendy para servirles en esta hora de programación de música variada. Usted puede hacer su llamadita, usted puede escribirme al más 502-5164-9807 y con gusto le estaré complaciendo en esta hora maravillosa, en este día martes 2 de junio, ya dos días del mes de junio, y a Dios sea la gloria porque Él ha sido bueno para con cada uno de nosotros y hasta este momento hemos recibido las múltiples maravillas que el Señor ha hecho en nuestras vidas y a Dios damos gracias porque Él siempre está en todo momento, en todo proceso de nuestra vida. El Señor está ahí con cada uno de nosotros. Recuerde que siempre la bendición del Señor debe de estar con cada uno de nosotros. Escuchemos este canto que dice "Nunca retroceder". En esta hora de la tarde, si usted desea comunicarse, puede escribirme al 5164-9807. Si usted tiene un cumpleañero de este mes de junio, puede de una vez saludarlo. O si tiene un cumpleañero de esta semana o de este día, puede recordarse que tiene un cumpleañero ahí y saludarlo en este día. Escuchemos este precioso canto en esta hora de la tarde.

Jehová y bendiga todo mi ser su santo nombre. Bendice alma mía Jehová y no olvides ninguno de sus beneficios. Él es quien perdona todas tus iniquidades, el que sana todas tus dolencias. Que tu alma bendiga el nombre del Señor con todo tu corazón.

No importa el proceso, no importa la enfermedad, no importa el momento difícil por el cual puedas estar atravesando. Solo diré a tu alma, oh alma mía, bendice el nombre del Señor. Que tu corazón y tu alma glorifique el nombre del Señor y puedas tú darle tu mejor adoración a Él con todo tu corazón.

Bendice alma mía Jehová, dice ese canto, precioso canto que lo podemos encontrar ahí en la palabra del Señor, ahí en Salmo 103, donde nos dice un texto de alabanza a Dios que nos dice: bendice alma mía Jehová y bendiga todo mi ser su santo nombre. Bendice alma mía Jehová y no olvides ninguno de sus beneficios. Recordemos que el Señor cada día nos da esos beneficios a nuestra vida, nos da la salud, nos da ese amor incondicional cada día. Él perdona todos nuestros pecados, nos da la paz, la fortaleza en el momento más necesitado. El Señor está ahí a pesar de cualquier dificultad que pasamos cada día. El Señor siempre está con cada uno de nosotros. Y dice: y Él es quien perdona todas tus iniquidades, el que sana todas tus dolencias. Recuerde que en el momento más necesitado, cuando estuvimos ahí en nuestros delitos y pecados, el Señor murió en la cruz por cada uno de nosotros y pagó con ese dolor, pagó ahí en la cruz del Calvario esas iniquidades que nosotros teníamos, cada uno de nosotros. Es nuestro Señor Salvador, Él dio ahí por nosotros la salvación, para que nosotros pudiéramos ser salvos de todos esos males que pasamos cada día. Y dice: y el que sana todas tus dolencias, recuerde que en el momento más esperado, recuerde que tenemos un Dios sanador, un Dios a que podamos clamar y decirle: Dios, aquí está mi vida. Ahí esperando ese diagnóstico, a veces bastante difícil. Recuerde que usted se siente bien, usted dice: yo no sé, no creo los diagnósticos que dice el médico, porque yo me siento bien de mi cuerpo, yo estoy bien, yo no siento ningún síntoma de nada. Pero cuando le llega el diagnóstico, usted empieza a sentirse mal, usted empieza a decir: sí, es cierto, yo tengo eso. Pero y es porque su mente ya revisó los diagnósticos, ya vio todo lo que el médico le dijo. Usted ya se metió en su mente que usted está enfermo y que usted se va a morir. Porque eso es lo que pensamos todos cuando recibimos un diagnóstico bastante difícil. Uno dice: bueno, tengo que despedirme de mi familia porque me voy a morir. De seguro que me voy a morir. Y si nosotros nos ponemos a pensar de que nos vamos a morir, nos vamos a morir. Es momento de que nos preparemos cada día, porque recuerde que en el tiempo del COVID mucha gente murió por aquella situación de que se enteraron de que estaban bastante graves y que se iban a morir. Y hay mucha gente que murió de miedo, no porque estaban tan graves, sino que porque sintieron ese miedo. Y no alabaron al Señor a pesar de ese miedo que sentían, no se pusieron a pensar: yo puedo servir al Señor. No se pusieron a pensar que podían pedirle al Señor que el Señor les diera hasta el último momento de su vida. Si el Señor permitía que pudiera darles más vida, el Señor podía hacerlo. Pero hay mucha gente que cuando le llega el diagnóstico que el médico dio, a veces ya no hayan más que pensar más que solamente en la muerte. Y recordemos que hay procesos difíciles que pasamos cada día, pero tenemos que encomendarnos en las manos del Señor y que sea el Señor el que dé la última palabra. Recuerde que el Señor tiene para dar vida y para también quitarnos la vida. Del Señor depende nuestra vida. Si el Señor tiene para que nosotros podamos contar las múltiples maravillas que el Señor ha hecho en nuestras vidas a muchas personas, recuerde que el Señor tiene la última palabra. Hace unos días atrás hablaba con un joven y yo le decía: recordá que el Señor te dio tu último momento, el Señor te dio vida para que tú pudieras ir con muchas personas y contarle qué fue lo que pasó. Pero tenés que servirle al Señor. Hay que ser agradecidos con el Señor por la vida que el Señor nos da. Y con más razón aquellas personas que en su último momento Dios
en su misericordia, inmensa misericordia a veces por la madre, por el padre y por muchas personas que a veces oran por uno. Todavía la persona está ahí, por la misericordia del Señor, que el Señor dio esa misericordia todavía para algunos días más de vida. Y a veces no somos agradecidos con esa pequeña misericordia que el Señor dio a nuestras vidas. Sigamos alabando el nombre del Señor. A pesar de todo lo que estemos pasando, recordemos que el Señor siempre está en nuestra alegría, el Señor siempre está en el gozo, el Señor está ahí cuando hay paz, el Señor está ahí cuando hay necesidad, el Señor está ahí en todo momento de nuestra vida. Porque la palabra del Señor ahí también nos dice, el que sacia de bien tu boca, de modo que te rejuvenezcas como el águila. Cuando agarramos fuerzas donde ya no tenemos más, el Señor está ahí en ese momento. Cuando ya no tenemos fuerzas, cuando la enfermedad ya nos está agobiando y podemos decirle, Dios, dame fuerzas, dame esas fuerzas necesarias para poderme levantar de este lugar, de esta cama, de ese momento de aflicción que estamos pasando. A veces hay muchas personas que se deprimen por algo que escucharon que para ellos es doloroso. A veces la pérdida de un familiar es bastante difícil, no es fácil perder a un familiar. Y en ese momento Dios ha sido bueno. Recordemos que Dios es bueno. Dios es fiel, Él nos da la paz para que podamos superar la muerte de ese familiar. Jehová es el que hace justicia y derecho a todos los que padecen violencia. Sus caminos notificó a Moisés y a los hijos de Israel sus obras. Misericordioso y clemente es Jehová, lento para la ira y grande en misericordia. Recuerde que si nosotros no tenemos misericordia con los demás personas a nuestro alrededor, el Señor tampoco va a tener esa misericordia para con cada uno de nosotros. Recordemos que tenemos que estar agarrados de la mano del Señor cada día. Un ejemplo de esto es cuando miramos un niño aprender a manejar bicicleta, nos damos cuenta de que ese niño va con esa fe de que él va a poder manejar esa bicicleta. Yo recordaba hace algunos días viendo a mi hija cuando manejaba su bicicleta y miraba a otro niño que ese niño no frenaba. Y dije yo, qué difícil es porque a él se le olvida que tiene que frenar. Recordemos que así somos nosotros, que tenemos que estar agarrados de la mano del Señor para no irnos, para no caernos, para no tropezar. Agarrémonos fuertemente de la mano del Señor cada día y que todas las pruebas que vengan a nuestra vida nos sirvan para poder agarrar más fe y no para caer. Agarremos fuerzas cada día porque el Señor está ahí con cada uno de nosotros. Y nos dice la palabra, no contenderá para siempre ni para siempre guardará el enojo. No ha hecho con nosotros conforme a nuestras iniquidades, ni nos ha pagado conforme a nuestros pecados. Porque como la altura de los cielos sobre la tierra engrandeció su misericordia sobre los que le temen, cuanto está lejos el oriente del occidente, hizo alejar de nosotros nuestras rebeliones, como el Padre se compadece de los hijos, se compadece Jehová de los que le temen. Recuerde aquel texto donde nos habla del hijo pródigo. Cuando el hijo se perdió, el hijo, donde vio que tenía mucho dinero, él quiso malgastarlo todo. Él quiso irse, como dicen muchos, de parranda. Él quiso probar todo lo que era en el mundo. Él nunca, tal vez, había sido como aquellos hijos que desde muy niños han sido cristianos y quieren probar lo que es el mundo. Yo recuerdo a mi hermano más grande, él decía, ¿para qué probar el mundo si yo puedo ver a una persona que va ebria y va cayendo, se va todo ahí orinado? Usted puede saber que todo lo que pasa con un borracho que va ahí en la calle. Él decía, ¿para qué quiero yo probar eso si estoy viendo cómo va la persona toda ebria? ¿Para qué yo quiero probarlo?
Así tenemos que ser nosotros como cristianos y decirle: Dios, yo no quiero probar eso, yo no quiero probar esos vicios, yo no quiero probar eso, porque estoy viendo que la gente no va para bien, sino que va para mal. Recordemos, como dice el texto, bendice alma mía a Jehová. El Señor es grande en misericordia, el Señor es nuestro sanador, el Señor es nuestro salvador, el Señor es nuestro estandarte, como decía la palabra del Señor ahí en el tiempo de batalla, cuando el pueblo de Israel estaba en tiempo de batalla, levantaban su estandarte y así ganaban la batalla. Así también nosotros tenemos que hacer en el momento que el enemigo nos quiera ganar la batalla. Nosotros tenemos que levantar nuestras fuerzas, agarrar más fuerzas y decirle: Dios, aquí estoy, ayúdame a continuar hacia adelante y no decaer. Nosotros tenemos que analizar nuestras vidas y decirle: Dios, yo quiero salir adelante, yo quiero que me dé las fuerzas necesarias.

vidas y decirle, Dios, yo quiero salir adelante, yo quiero que me dé las fuerzas necesarias y el Señor nos va a ayudar. Porque la palabra dice que agarrados del Señor, el Señor está ahí con cada uno de nosotros, dándonos esas fuerzas necesarias para poder salir adelante. Agradezcamos al Señor cada día porque a nuestro despertar podemos ver la luz de un nuevo día y Dios nos da ese día maravilloso. Esos son los beneficios que recibimos cada día del Señor. Y tenemos que ser valientes y esforzados y cada día agarrarnos, porque recordemos que el Señor murió en la cruz del Calvario por cada uno de nosotros. Él pagó todas nuestras iniquidades, todos aquellos pecados que teníamos cada uno de nosotros. Recordemos que cada día el Señor da esas grandes misericordias para con cada uno de nosotros. Alabemos al Señor, porque el Señor es grande y para siempre es su misericordia. Recuerde que las iniquidades son aquellos actos de maldad, la injusticia, la depravación, todo lo que pudimos hacer en el mundo. El Señor murió en la cruz del Calvario por cada uno de nosotros. Estábamos esclavos en el pecado, esclavos en el temor. Recordemos que hay muchas cosas que hacíamos en el mundo, mientras que el pecado suele entenderse como el acto aislado de transgresión, una regla, una iniquidad, el espíritu o la inclinación sostenida que provoca que se cometan dichos actos, nos dice ahí el diccionario conforme lo que es las iniquidades. Alabemos al Señor, mis hermanos, en esta preciosa hora de la tarde, a todos aquellos que sintonizan Radio Sulamita 90.1 FM, que la bendición de Dios vaya con cada uno de ustedes, donde quiera que usted se encuentre, alabe al Señor. Escuchemos este canto que dice, Él nos ama y gloria en lo alto.

Dios bendiga a Amelia en esta preciosa hora de la tarde, donde quiera que te encuentres, Amelia, una bendición saludarte en esta hora de la tarde. Dios bendiga también por ahí a nuestra hermana Ingrid Tull, desde allá de El Estorizabal, nos estaba visualizando nuestra hermana Ingrid en esta hora de la tarde, y a todos aquellos que van a ver este en vivo en esta hora de la tarde, en este día, por medio de Sulamita en Poptún. A todos aquellos que nos escuchan ahí por medio del TuneIn Radio, una bendición saludarles en este día martes 2 de junio cuando tenemos las 3:39. Damos gracias al Señor porque Él nos da la oportunidad de poder exaltar su nombre, de poder dar un poco más de la palabra del Señor. Ahí nos hablaba sobre que el Señor nos ama. Recordemos que el amor de Dios para con cada uno de nosotros lo podemos ver por medio de la naturaleza. Podemos ver ese amor incondicional. Podemos ver que el Señor nos da de su bendición especial cada día. Y alabamos al Señor porque Él es grande y para siempre es su misericordia. Y en 1 Juan 4:10 nos dice: en esto consiste el amor, no en que nosotros hayamos amado a Dios, sino en que Él nos amó a nosotros y envió a su Hijo en propiciación por nuestros pecados. Recordemos que el Señor nos amó primero, el Señor nos eligió para que nosotros naciéramos y fuéramos elegidos y pudiéramos hacer grandes cosas en la palabra del Señor, pudiéramos alabar y exaltar el nombre del Señor, pero a veces no queremos cada día. No queremos arrepentirnos. Yo platicaba con un joven y yo le decía: tenés que arrepentirte, tenés que buscar al Señor, porque pueda que el Señor haya sido la última oportunidad que te dio de vida. Estás pasando un proceso bastante difícil y ni así querés buscar del Señor. El Señor puede tener piedad de ti si tal vez te arrepintieras y buscaras de todo tu corazón al Señor. El Señor pudiera hacer grandes cosas porque las ha hecho en ese joven. Yo le decía: pueda que sea tu última oportunidad. Todavía estás a tiempo que el Señor haga grandes cosas en ti. Qué especial es cuando el Señor ha hecho grandes cosas en las personas y las personas por agradecimiento vienen y se acercan al Señor, le buscan, pero le buscan de verdad. Pero qué difícil es cuando las personas... El Señor hizo grandes cosas en ellas. Yo le decía a este joven: cuando te recogieron, la gente decía, el médico decía que ya no tenías ni sangre. ¿Y cómo fue que tú viviste? Tus compañeros murieron. Tú los viste morir a tus compañeros. Y solamente el Señor te dio la vida por medio de las oraciones de muchas personas que quisieran escuchar de tu propia boca lo que el Señor hizo en ti. Pero a veces somos malagradecidos con el Señor porque el Señor nos dio vida. Y yo le decía a ese joven: pueda que el Señor sea la última oportunidad que te dio. Qué difícil será si la persona no busca del Señor y en ese último proceso de la operación pueda que se quede ahí. Pero el Señor le dio su tiempo de vida. Y a veces nos preguntamos nosotros mismos si todavía queremos culpar al Señor de que por qué el Señor se lo llevó, si el Señor le dio una oportunidad para que le sirviera, para que se arrepintiera y para que le buscara del Señor, pero a veces tenemos la última oportunidad que Dios nos dio, pero nosotros queremos ser sanos totalmente por medio de que el Señor haga su obra, pero no queremos buscarle. A veces queremos que el Señor haga el milagro en nuestras vidas, pero no queremos buscar del Señor. Y el Señor quiere ver que nosotros nos arrepintamos. Y el Señor va a hacer cosas grandes en nuestras vidas, pero nosotros a veces queremos ver primero el milagro y después decimos: bueno, después de que el Señor me sane, yo voy a buscar de Dios. Y tiene que ser el Señor el que decida por nosotros, no nosotros decirle al Señor qué es lo que Él tiene que hacer. Nosotros tenemos que buscar cada día del Señor para que el Señor haga grandes cosas en nuestras vidas y nosotros podamos ver los milagros cuando ya estemos ahí. Depende del Señor hacer el milagro. Si el Señor quiere hacer ese milagro o quiere que nosotros siempre estemos ahí para que le busquemos más de Dios. A veces la persona necesitada solo cuando recibe un milagro del Señor
A veces solo espera recibir y se va de los caminos del Señor. Busquemos cada día al Señor, aunque no hayamos recibido un milagro. Busquemos del Señor cada día porque el Señor nos amó primero, dice la palabra del Señor. Ahí en 1 Juan 4:10 lo leíamos. Y dice, en esto consiste el amor, no en que nosotros hayamos amado a Dios, sino en que Él nos amó a nosotros y envió a su Hijo en propiciación por nuestros pecados. El Señor murió en la cruz por cada uno de nosotros. Él pagó con ese dolor, con esas dolencias. El Señor murió en la cruz para darnos esa salvación que necesitábamos. El Señor está ahí, tocando a la puerta en nuestro corazón. A veces nos hacemos duros para no poder entregar ese corazón al Señor. Y el Señor a veces toca a la puerta de nuestros corazones. Y si nosotros nos enduramos en nuestro corazón, a veces ahí vienen las difíciles batallas. Y a veces cuando ya estamos casi arrastrándonos, buscamos del Señor. No esperemos a que todo eso pase para poder buscar del Señor. Busquemos cada día más y más del Señor, porque el Señor está ahí a las puertas de nuestro corazón tocando para que nosotros entreguemos nuestro corazón al Señor, aquella persona que no tiene del Señor. Escuchemos este canto que dice, pueblo, prepárate con Cristal y yo creo en ti.

Pueblo, prepárate porque Cristo ya viene. Recordemos que tenemos que estar preparados para el encuentro con nuestro Rey. Las Escrituras nos exhortan cada día a vivir en santidad, apartados del mal, apartados del pecado, con una fe activa cada día, buscando del Señor. Están listos para el encuentro con nuestro Rey. El Rey ya viene, nuestro Señor ya viene. Recuerde que la palabra dice ahí en Juan 14, del 1 al 3, nos dice: no se turbe vuestro corazón, creéis en Dios, creed también en mí. En la casa de mi Padre muchas moradas hay. Voy pues a preparar lugar para vosotros, y si me fuere y os preparare el lugar, vendré otra vez y os tomaré a mí mismo, para que donde yo estoy, vosotros también estéis. Recuerde que el Señor ya tiene preparado ese lugar para aquel que quiera irse con el Señor. Aquella persona que muere se va con el Señor. Qué especial es estar ya preparados, mis hermanos, para poder encontrarnos con el Señor. ¿Cómo debemos de prepararnos para irnos con el Señor? Tenemos que velar y orar para que podamos irnos con el Señor. Mantenernos espiritualmente despiertos, ya que el Hijo del Hombre vendrá a la hora que menos pensamos. Vivir en santidad, apartarnos cada día de las prácticas del mundo y buscar una transformación diaria en nuestra vida. Buscar más de Dios y tratar la manera, mis hermanos, de poder buscar la santidad. Trabajar con fidelidad, ser hallados haciendo la voluntad de Dios. Invirtiendo en los tesoros celestiales y compartiendo el Evangelio. Eso es poder invertir en los tesoros celestiales. Qué hermoso es poder encontrar a una persona predicando la palabra del Señor, llevando aquel mensaje que Cristo viene pronto. Aquel mensaje de salvación a todo aquel que usted sabe que no conoce del Señor. Y a veces las personas están necesitando de que alguien vaya y les hable del Señor. Y a veces nosotros tenemos pena ir a decirles a las personas que el Señor ya viene pronto, que el Señor está a las puertas de que usted abra su corazón. Ese es un momento de que nos habla a reflexionar, un momento que nos habla a poder llevar el mensaje de la palabra del Señor. Cada día es un día de esperanza, un día para poder llevar la palabra del Señor. Estemos dispuestos cada día para poder llevar la palabra del Señor a todo aquel necesitado. Disfrutemos cada día de la presencia del Señor y vivamos con más fe cada día. Alabemos a Dios donde quiera que nos encontremos. Busquemos del Señor porque el Señor está a las puertas. ¿Qué será de nosotros si este día nos vamos con el Señor? ¿Qué será de nosotros? ¿Está usted preparado? ¿Está usted preparado para el encuentro con su Rey? Si este día le tocara irse. A veces salimos y miramos aquellos accidentes que suceden y a veces decimos qué difícil es para la persona que queda ahí inconsciente y ya no vuelve. Qué difícil es ver a una persona que sabemos de que no buscó del Señor y vemos que se la llevan inconsciente. Uno se siente como aquellas personas que no pueden hacer nada. Qué difícil es, mis hermanos, cuando vemos a esas personas que se las llevan inconscientes. Pero tenemos que hablarles a todos nuestros amigos, a todos nuestros familiares, a todo aquel que podamos hablarle del Señor para que nosotros, el Señor, un día lo tengamos enfrente, podamos decirle: yo le hablé. Yo hice el esfuerzo de poder hablarle a esa persona de que pudiera reconocer que Cristo es su único Salvador, que Cristo es el único que nos ama y el Señor está ahí dispuesto para que escucharnos en todo momento que estamos necesitados. Escuchemos este canto de Danilo Montero que dice: quiero proclamar.

0: quiero proclamar es una palabra muy especial que podemos ver. La palabra del Señor es el poder de la palabra. Quiero proclamar que tú eres majestuoso, que tú eres poderoso. Con nuestra boca podemos llevar fe a muchas personas que están necesitadas de escuchar esa palabra en voz alta, que diga como aquel noticiero que en primera plana aparece. Así tenemos que llevar ese mensaje especial que es el poder de la palabra del Señor. Usted puede inculcar fe en aquel necesitado, en aquel que está esperando una palabra de esperanza. Ahí en la palabra del Señor, en Isaías 55:11 dice, porque la palabra de Dios que sale de su boca no regresa vacía, sino que cumple su propósito y prospera en aquello para lo que fue enviado. Recuerde llevar la palabra del Señor a aquel necesitado. Recuerde que a veces creemos que la persona no está necesitando de Dios, pero a veces necesitamos un tips no de autoayuda, sino que la palabra del Señor tiene múltiples consejos. La palabra del Señor contiene muchos consejos para el ser humano, que si usted busca en la palabra del Señor puede encontrar mucha ayuda. Proclamemos cada día para el encuentro con nuestro Rey. Hablemos con fe y llevemos esa palabra que Él necesita. Proclamemos, dice ahí en las Escrituras, proclamemos que el Señor es Rey y para siempre el Señor vive. Que el Señor les bendiga en esta preciosa hora de la tarde. Me despido de esta hora de programación. Será hasta el día de mañana que nos podamos encontrar de nuevo en este mismo horario de programación de música variada. Saludo a todos aquellos hermanos que se conectaron. Dios bendiga a nuestra hermana Amelia allá en Dolores. Dios te bendiga, Amelia. Dios bendiga también a nuestra hermana Ingrid Tull, que estuvo por ahí desde el store. Y a todas aquellas personas que nos escuchan también por ahí y no las podemos ver. Que el Señor les bendiga en esta hora de la tarde. Dios bendiga a nuestro hermano Juanito Nájera allá en Pioneros de la Paz, a su hija Elida, a su nieta Sonia, a todos los nietos que se encuentran ahí a su alrededor. Dios bendiga también a nuestra hermana Dina, que siempre nos escucha, a nuestra hermana Dina Reyes y nuestro hermano Enrique allá en el barrio San Francisco, y a todos aquellos hermanos que nos escuchan en diferentes lugares. Que el Señor les bendiga en esta hora de la tarde, ahí en todo lo que usted realice en este día. Siempre recuerde encomendarse en las manos del Señor en todo lo que usted vaya a hacer, y que el Señor siempre dé su bendición especial para con cada uno de ustedes. Que el Señor les bendiga. Será hasta el día de mañana, si el Señor nos lo permite. Muchas bendiciones del Señor. Estaremos escuchando la programación de nuestro hermano pastor Damián Koch, allá en barrio Ixobel. Ahí se encuentra la iglesia Remanente Escogido. Ahí nuestro hermano presenta su programa cada día de 4 a 5 de la tarde.
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0: ministrando los corazones de aquellos que estarán escuchando todo lo que hoy vamos a estar haciendo y diciendo, Señor, estudiando a través de tu palabra. Bendice a cada hermano, cada hermana, a cada amigo, a cada uno de los oyentes y los que nos ven a través de las redes sociales, a través del canal 84, Señor, gracias, porque tú has dado estos medios para que podamos alcanzar muchas vidas. Y en el nombre poderoso de Jesús, Señor, yo pongo mi vida en tus manos y reconozco mi pequeñez, mi dependencia de ti. Dame la gracia, la sabiduría y la unción de tu Espíritu para que la palabra pueda ministrar los corazones. Amén y amén. Antes de dar inicio, queremos escuchar el número de teléfono donde usted se puede comunicar, puede enviarnos un mensaje también a través de los comentarios, usted puede escribir ahí, enviarnos sus saludos, su sintonía de dónde nos está escuchando, está viendo, para que al final pues tener un espacio para poder saludarles a todos. Así que escuchamos el número de teléfono.
1: 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Será un gusto atenderte para que juntos oremos por tus peticiones.
0: Gloria a Dios. Así que ahí usted puede comunicarse con nosotros también.

Bien, puede comunicarse al 3406-2718, enviar un mensajito de WhatsApp. Amén. Entonces queremos hablar de este tema muy importante que queremos hoy mencionar. Y para ello vamos a tener una lectura de la palabra de Dios en Jeremías capítulo 17 y versículo 10. Dice para gloria del Padre, del Hijo y del Espíritu Santo. Yo Jehová, que escudriño la mente, que pruebo el corazón, para dar a cada uno según su camino, según el fruto de sus obras. Amén. Bueno, lo primero que nosotros tenemos que entender, amado hermano, amado amigo, los que nos escuchan, Dios cuando nos creó, nos capacitó de una manera tan especial. Nos hizo perfectos en el sentido natural, físico. Puso cada cosa en su lugar, todo lo que nosotros, nuestro cuerpo fue diseñado con todas las funciones necesarias, especiales. A Dios no se le pasó nada, porque Él es grande, Él es poderoso, Él es sabio y diseñó al hombre de una manera tan especial. Y dentro de todo, de toda la creación, cuando forma al hombre, hay algo que se conoce como el temperamento, que es la esencia, que se hereda, el temperamento se hereda de uno de los padres. Y hay ahí una mezcla, hay varios temperamentos, existen cuatro temperamentos, que siempre están ajuntados con el carácter. El carácter es la parte que se forma. Entonces, eso es muy importante entenderlo, porque hay gente que cuando se refiere a su temperamento, lo titula como su carácter. Y no es así. El temperamento es la esencia. Es cómo reacciona la persona al momento de una situación. Los impulsos que sale de adentro. Su temperamento. Podríamos hablar de un temperamento colérico, fuerte, en el sentido de que es aguerrido, que no se detiene, que tiene liderazgo, etcétera, etcétera, con un temperamento melancólico, alguien que estás tranquilo siempre y que a veces le da pena decir las cosas o no dice nada. Pero a eso se le llama temperamento, que es la esencia. Y luego está lo que es el carácter. El carácter se forma. Según el ambiente, según el estudio, según el estado cultural, las experiencias de la vida hacen que se forme nuestro carácter, ¿verdad? Entonces, el carácter y el temperamento, al unirlos, a eso se le conoce como la personalidad. Entonces, imagínense a una persona de un temperamento sanguíneo que creció en un ambiente

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El temperamento es la esencia, es cómo reacciona la persona al momento de una situación, los impulsos que sale de adentro, su temperamento. Podríamos hablar de un temperamento colérico, fuerte, en el sentido de que es aguerrido, que no se detiene, que tiene liderazgo, etcétera, etcétera. Con un temperamento melancólico, alguien que estás tranquilo siempre y que a veces le da pena decir las cosas o no dice nada. Pero a eso se le llama temperamento, que es la esencia. Y luego está lo que es el carácter. El carácter se forma según el ambiente, según el estudio, según el estado cultural. Las experiencias de la vida hacen que se forme nuestro carácter, ¿verdad? Entonces, el carácter y el temperamento, al unirlos, a eso se le conoce como la personalidad. Entonces, imagínense a una persona de un temperamento sanguíneo que creció en un ambiente, que se formó en un ambiente de violencia. ¿Cómo va a ser esa persona? ¿Cuál es la personalidad de este individuo? Que aparte de ser de un carácter fuerte, perdón, de un temperamento fuerte, impetuoso, colérico, aguerrido, fue formado su carácter en un ambiente así de violencia, de maldad. Entonces, cuando se une el temperamento con el carácter, a eso se le llama la personalidad. Pero no vamos a quedarnos tanto en eso, porque quiero llevarle a la personalidad, que es el estado de la mente. Muy bien. En este capítulo que nosotros hemos tomado como base, encontramos, dice, yo Jehová que escudriño la mente. Cuando hablamos de la mente, estamos hablando de los pensamientos, donde se depositan las emociones, de ahí donde sale todo, la mente, es donde se recopila, que se conoce también como el corazón. A veces nosotros pensamos que el corazón está aquí. Y sí, en la parte del orgánica tenemos el corazón. Sin embargo, el corazón es el centro de nuestros pensamientos, de nuestras emociones, que no están basadas específicamente en el órgano, sino que vienen a dar en el pensamiento, en la mente. Entonces, dice que Dios escudriña la mente y prueba el corazón para dar a cada uno según su camino, según el fruto de sus obras. Entonces, es Dios, es nuestro Dios el que examina la mente del ser humano. ¿Y qué es eso? Es la capacidad para pensar, es la capacidad para imaginar, la capacidad que tiene el hombre para conocer, para recordar, para entender. A eso se le llama la mente. Lo que usted tiene, dice, yo tengo una capacidad y pienso, viene en un momento, viene el pensamiento, lo comienza ahí a trabajar, comienza a imaginar, puede conocer, puede recordar, todo eso está en la mente, puede entender muchas cosas. Pero, ¿quién es el que conoce eso? Es Dios, nadie más. Usted puede ver a la persona y usted no sabe lo que está pensando. Usted puede ver la actitud de alguien que le da un abrazo y no sabe que es un abrazo o un beso de Judas. ¿Por qué? Porque solo el Señor es el que conoce la mente, solo el Señor es el que puede escudriñar la mente y puede, dice, probar el corazón, a ver qué hay ahí verdaderamente, solamente Dios lo sabe. Sin embargo, encontramos nosotros que es Dios el que examina. Y todo esto va de acuerdo a las características de los estados de la mente, que se le asignan, vamos a ver un grupo de estados de mente para conocer la personalidad
de esa persona. Muy bien, tal vez aquí voy a detenerme un momento para poder explicarle nuevamente. Bueno, Dios es el único que conoce los pensamientos. Él dice, la palabra no ha salido de nuestra boca, el Señor ya sabe, el Señor conoce nuestros pensamientos, las intenciones del corazón, Él lo conoce. Entonces, nosotros no tenemos la capacidad de poder discernir cómo piensa una persona. Pero Dios, a través de su palabra, nos enseña cómo nosotros podemos entender el estado de la mente de una persona. Y eso solo da a entender por las acciones, por la manera de actuar, por la manera de comportarse, de hacer las cosas, de qué es lo que se inclina a hacer. Entonces, y a eso se le llama estado de la mente. ¿Por qué? Porque lo que usted piensa, eso es lo que usted va a hacer. Cuando usted piensa, cuando se imagina de lo que usted conoce, de lo que usted puede recordar, de lo que usted puede entender, lo que está en la mente, entonces viene el deseo, viene a la mente y la mente da la orden. Y entonces viene la acción.

Entonces viene el deseo, viene a la mente y la mente da la orden. Y entonces viene la acción. Entonces, de alguna manera, entonces, por esas características que son nuestras acciones, la Biblia nos enseña cuál es el estado de la mente, qué es lo que pudiera estar pensando o cómo es el pensamiento de alguien. Eso es lo que queremos escudriñar. Ahora, ¿por qué es importante esto, hermano? Primero porque yo tengo que conocer cómo está mi vida delante de Dios. Porque el hombre es tan tremendo, tiene una capacidad tan tremenda de manipulación, de engañar, de hipocresía. De hecho, en la Biblia encontramos nosotros cuando el Señor le habla a los discípulos perdón, a los fariseos, y el Señor los confronta. Y entonces el Señor le dice: ustedes son hipócritas, les dice, porque engañan, porque no son genuinos, porque solamente por fuera están demostrando algo, pero como el Señor es el que conoce la mente, el Señor sabía sus pensamientos, pero ellos tenían una capacidad tan tremenda de poder engañar a los demás y hacerle creer a la gente que eran hombres de Dios, que eran hombres tremendos, temerosos de Dios. Sin embargo, eran religiosos, eran engañadores. Y el Señor les dice: ustedes son sepulcros blanqueados, porque a la verdad por fuera se miran muy bonitos, pero por dentro están podridos. O sea, porque el Señor es el que conoce la mente. Entonces nosotros, hermano, tenemos que entender esto. ¿Por qué? Porque yo tengo que saber que la Biblia me enseña cómo puedo diferenciar el estado de la mente según las características de esta persona, según las acciones, según la forma. Entonces, para avanzar, porque el tiempo va corriendo muy rápido, dice que hay diferentes estados de la mente y eso hace que se pueda determinar la personalidad de alguien. Encontramos en segunda de Timoteo capítulo 3 versículo 1, acá el Señor da unas características importantes también. Segunda de Timoteo 3:1, verso 1 al 4, dice así: también debes saber esto, que en los posteros días vendrán tiempos peligrosos, porque habrán hombres amadores de sí mismos, avaros, vanagloriosos, soberbios, blasfemios, desobedientes a los padres, ingratos, impíos, sin afecto natural, implacables, calumniadores, intemperantes, crueles, aborrecedores de lo bueno, traidores, impetuosos, infatuados, amadores de los deleites más que de Dios. Entonces, si usted se da cuenta, ya acá nosotros encontramos un listado de características. ¿Y cómo pueden accionarse? ¿Cómo puede uno determinar? ¿O cómo la Biblia, que es el espejo, que es la espada, la Biblia nos puede enseñar, según el estado de la mente, conocer la personalidad de ese individuo, según el estado de la mente? Y aquí encontramos, por ejemplo, el Señor en la Biblia le da o le asigna los siguientes nombres al estado de la mente. Por ejemplo, está la mente carnal, la mente corrompida, la mente entenebrecida, la mente vana, la mente cauterizada, mente reprobada y la mente espiritual, los cuales influyen en la personalidad de el individuo. Según el estado de la mente, así es la personalidad. Y según la personalidad, así se le puede ir dándole el título. Por eso vemos acá el tipo de personalidades o de personas, cómo piensan acá en Timoteo. Por eso él lo asigna. ¿Qué tipo de personas? Pero ¿de qué estaba hablando el Señor a Timoteo? No le estaba hablando Pablo a Timoteo de gente de afuera, porque obviamente la gente que está sin Dios, la gente que no tiene

A Cristo en el corazón, su mente es una mente corrompida, definitivamente, una mente carnal, una mente que realmente no puede pensar en las cosas de Dios, en las cosas buenas. Pero encontramos que Pablo le dice a Timoteo: usted tiene que estar despierto, usted tiene que conocer el estado de la mente, porque este tipo de personas. Pero hay que aprender a identificarlas. Bueno, entonces vemos nosotros que la personalidad se asigna según el estado de la mente. Entonces, veamos el primero. En Romanos capítulo 8, si usted tiene una Biblia ahí a la mano, vamos a ir rapidito. Romanos 8, y usted anote, porque no vamos a estar profundizando, solo le voy a dar yo las características así rápidas. Romanos capítulo 8, versículos 5 y 6, vamos a ver el primer estado de la mente carnal. Ahora, esto, hermano, por ejemplo, al liderazgo puede servirle mucho, porque entonces uno conoce el estado de la oveja, el estado de una persona, ¿por qué? Por su personalidad, según su estado. ¿Por qué se comporta así el hermano? ¿O por qué se comporta fulano? ¿Por qué mi hijo se comporta así? ¿O por qué no cambia? ¿O por qué vemos sus acciones que no van acordes a lo que Dios establece? Y se ven una cantidad de situaciones tremendas dentro del mismo ambiente espiritual, religioso, por los estados de la mente. Muy bien, entonces dice la mente carnal, capítulo 8 de Romanos, versículos 5 y 6, dice: porque los que son de la carne, oiga, piensan en las cosas de la carne, pero los que son del espíritu en las cosas del espíritu. Porque el ocuparse de la carne es muerte, pero el ocuparse del espíritu es vida y paz. Muy bien, entonces vemos acá el primer estado de la mente carnal. Entonces, Pablo dice, porque los que son de la carne, oiga, aquí está, piensan, esa es su mentalidad, su estado mental es únicamente pensar, como le decía, la capacidad de pensar, de imaginar, de conocer, de recordar, de entender. Pero un estado de la mente carnal dice que piensa solamente en las cosas de la carne. A este tipo de individuo no está pensando en Dios, no está pensando en lo espiritual, no está pensando en edificar, no. El estado de la mente de este individuo es solo la carne, es su estado carnal. Dice, piensan en disfrutar los deseos de la carne. Y ahí usted ve un montón de gente en el mundo, gente que están encubiertos, que son lobos y que están dentro de las congregaciones, pero son de una mente carnal. Y ahí están aparentemente demostrando que quieren adorar, que quieren buscar de Dios, sin embargo, son personas que están ahí como lobos, vestidos de oveja, pero se puede identificar, dice, ¿por qué? Porque piensan solamente en las cosas de la carne. Entonces el carnal o la mente carnal piensa en disfrutar los deseos de la carne. Todo aquello que hay en el mundo que les cause placer y satisfacción, ese es el deseo de ellos. Para este tipo de personas, para este tipo de mente, las cosas espirituales no tienen importancia en su vida. Qué tremendo. Mire, mire, mire, acá podemos encontrar esto. Entonces, hay gente dentro del cristianismo, valga la redundancia, que dice que es cristiano, pero dice que para un individuo que tiene una mente carnal, un estado de la mente carnal, dice que para este tipo de personas lo espiritual no tiene importancia en su vida. ¿Por qué? Porque la mente de él gira en función de satisfacer su naturaleza pecaminosa
olvidándose de Dios, sin entender que su fin es la muerte. Y ahí podemos ver muchas cosas, hermano. Cuando un creyente no quiere ir a la iglesia, cuando un creyente batalla, no le da importancia a las cosas de Dios, a su vida espiritual, asistir a un ayuno, asistir a una vigilia, y no. Su inclinación es más para satisfacer sus deseos carnales, darle gusto a la carne, en otras palabras. Sí, el Señor habla ahí. Por eso dice, los que son de la carne piensan, su mente es una mente carnal. Las cosas de Dios no son importantes. Todo lo que tiene que ver con lo espiritual, no le da importancia, no le da valor. Puede estar en un culto ahí, en medio de la alabanza, adoración, pero él no le importa a esa persona. Él está ahí, o está ahí el individuo, no se goza, no se mete, porque la intención de este tipo de personas no es lo espiritual. No están ahí metidos dentro de la iglesia, están metidos de ahí dentro de una congregación, pensando en lo malo, pensando en la carne. Y podríamos ver tanto a hombres, muchos hombres que se meten encubiertamente, que el Señor los reprenda, y que solo llegan para ir a hacer mal y dañar a aquellos que no están apercibidos de este tipo de comportamientos. Entonces uno tiene que conocer. Por eso la muchacha, la señorita, tiene que saber. El día que ya quiera casarse, tiene que saber, tiene que evaluar la situación, la forma en que el muchacho está buscando de Dios o no busca de Dios. Muy bien, veamos la siguiente. Entonces vemos la mente carnal, solo piensa en la carne. Lo de Dios no le interesa lo de Dios, ¿va? Y puede involucrarse, sí, ese tipo de personas puede estar dentro de una congregación. Usted ve que trabaja, incluso hasta son servidores, pero cuando se trata de lo espiritual, no. Y es más, hay gente que está ahí y que puede llegar a un ayuno y sin la intención de buscar de Dios. No, lo que pasa es que está ahí, escondido, está ahí como al acecho, viendo la presa, viendo a quién es el que va a cazar. Muy bien, siguiente, la mente corrompida. En el capítulo 1 de Tito, vayamos ahora con Tito. Tito capítulo 1, versículo 10. Dice así: porque hay aún muchos contumaces. ¿Ah? Un contumaz es una persona terca, terco a la persona, necio, no le entra nada. Pero oiga lo que dice: porque hay aún muchos contumaces, habladores de vanidades y engañadores, mayormente los de la circuncisión. Ahí les está de una vez tirando. A los cuales es preciso tapar la boca, que trastornan casas enteras, enseñando por ganancia deshonesta a los que, enseñando por ganancia deshonesta lo que no conviene. Uno de ellos, su propio profeta, dijo: los cretenses, siempre mentirosos, malas bestias, glotones, ociosos. Este testimonio es verdadero. Por tanto, repréndelos duramente para que sean sanos en la fe. Mire qué tipo de personas estaban metidos ahí. El trabajo que tenía que hacer Tito. Identifícalos, ahí les está diciendo. Identifica y dales duro, dice así. Tal vez se convierten. Tal vez se sanen. Pero qué tremendo. Versículo
14 dice, no atendiendo a las fábulas judaicas, ni a los mandamientos de hombres que se apartan de la verdad. Todas las cosas son puras para los puros, mas para los corrompidos, ahí la mente corrompida, mas para los corrompidos e incrédulos nada les es puro, pues hasta su mente y su conciencia están corrompidas. Y oiga, aquí le da el toque final y dice, profesan conocer a Dios. Este tipo de personas, ¿ah?, profesan, dicen, yo soy cristiano, yo soy evangélico, yo soy profeta, yo canto en la iglesia, yo soy el diácono número 3. Y ese tipo de personas profesan conocer a Dios, pero con sus hechos lo niegan. ¿Y qué dice? Siendo abominables. Dios repugna a ese tipo de personas y rebeldes, están reprobados en cuanto a toda buena obra. ¡Qué tremendo, hermano! ¿Y ese tipo de personas se iba a encontrar en la iglesia? Lamentablemente, no en todos los lugares, pero hay, de que los hay, los hay. De una mente corrompida. ¡Qué tremendo! Y ahí vemos nosotros el testimonio de muchos que han servido de tropiezo. Porque cuando alguien, uno habla del Señor a personas, a familias, dicen, no, si yo conozco a fulano, yo conozco a un pastor, yo conozco a un familiar, o conozco allá en el trabajo, y mire. Porque la mente, el estado de la mente es una mente corrompida. Oiga, aquí vemos otras características. Dice que es un pervertido, torcido, maligno, sin vergüenza, que le gusta dañar. Todo lo que es puro no le agrada. Dice, para él todo está contaminado. Nada, todos pecamos, todos fallamos, así que bueno, no hay nadie que es perfecto aquí. Nadie se salva. Una mente corrompida. Una mente contaminada. Entonces, dice que le gusta la mezcla, todo lo mezcla con otras cosas. El deseo de Dios es que nos guardemos de la contaminación del mundo y que nuestra mente no se corrompa. Una persona con la mente corrompida es aquella que ha llegado al más alto nivel de la carnalidad mental. Su mente es ocupada casi en su totalidad por pensamientos carnales, desechando al Espíritu Santo de Dios. ¡Qué tremendo! ¡Qué tremendo, hermanos! ¿Qué le dice Pablo a Tito? Repréndelos. ¿Los logra identificar? Repréndalos. Dale duro. Tal vez se sanen de la fe, dice. Tal vez. Y ahí da todas las características. Muy bien. Seguimos. Número 3. Vamos a ver por lo menos 2 más. La mente entenebrecida. Efesios capítulo 4, versículo 17 y 18. La mente entenebrecida. Hermano, qué tremendo. Todo esto es importante conocer. La Biblia lo destaca. Acá no estamos hablando nada fuera de la palabra de Dios. Es la palabra de Dios la que estamos escudriñando. Y que es importante, porque por eso Pablo le dice a Timoteo, también debe de tener esto en cuenta, de tener cuidado, porque vendrán tiempos peligrosos, a tiempos, donde comienza a dar todo el listado de ese tipo de comportamientos, de la personalidad de esos individuos. Y mira, y comienza hombres impetuosos y a dar todo sin afecto natural. Entonces está viviendo en el mundo, no solamente en la sociedad, sino que aún en ese ambiente
de religiosidad, de espiritual, que están dentro de las congregaciones y por eso es que se ven una cantidad de situaciones y es importante que la iglesia conozca esto para que no se dañe.

que se ven una cantidad de situaciones y es importante que la iglesia conozca esto para que no se dañe y para que se guarde, para que se cuide, para que cada uno nos cuidemos, porque nadie está exento, hermano, de que el enemigo le tome ventaja y dañe su mente, dañe su corazón. Y hay muchos que están encubiertos, pero el Señor conoce y a través de esta palabra nosotros también podemos darnos cuenta qué tipo de personas y cómo de alguna manera poder identificarlos. En Efesios 4, versículo 17 y 18 dice de la siguiente manera. Por acá está. Esto pues digo y quiero en el Señor que ya no andéis como los otros gentiles que andan en la vanidad de su mente. Y oiga el verso 18. Teniendo el entendimiento entenebrecido, ajenos a la vida de Dios por la ignorancia que en ellos hay, por la dureza de su corazón. Teniendo, ¿qué dice? El entendimiento, una mente entenebrecida. Y allá en Romanos capítulo 1, versículo 21 en adelante, usted puede ver ese tipo de personas que dice que no tomaron en cuenta a Dios. Sus mentes entenebrecidas. La mente entenebrecida dice, quiere decir privar de luz, oscurecer. Quiere decir dejar en tinieblas o llenarlo de oscuridad. Una persona con esta mente está en una total oscuridad, alejada del conocimiento de Dios, ¿ah? Por la ignorancia, dice así, porque no se interesaron en las cosas de Dios, en la palabra de Dios. La mente se quedó sin luz, en oscuridad. Entonces dice que están totalmente alejadas del conocimiento de Dios. Estas personas se han vuelto insensibles a los mandamientos de Dios y se han endurecido, por eso cometen toda clase de inmoralidades e inmundicias y han perdido toda vergüenza, no sienten ningún tipo de dolor por lo cometido en contra de Dios y de su prójimo. ¡Hala, qué tremendo, hermano! Me llama la atención lo que dice, que este tipo de personas, dice, se han vuelto insensibles. Vea la característica, insensible, o sea, no le importa hacer daño, no le importa. Son descarados, sinvergüenzas, dijo alguien por ahí. Insensibles a los mandamientos de Dios, o sea, Dios dice, pero y de todas maneras, no le importa. Dice, se han endurecido y por eso cometen toda clase de inmoralidades e inmundicias. Y han perdido toda vergüenza. No sienten ningún tipo de dolor por lo cometido. O sea, no les redarguye en contra de Dios ni de su prójimo. Porque tienen la mente entenebrecida. Están en oscuridad, han caído. O sea, el enemigo, hermano, ha tomado ventaja en muchos. Y pudiéramos mencionar el tipo de comportamiento de las personas que están metidas en las inmoralidades. Jóvenes, mucho joven que está atado a la pornografía, está atado a todo ese tipo de inmoralidades. La mente está entenebrecida. Entonces, Dios, hermano, quiere que usted y yo nos cuidemos, que busquemos, pues es importante buscar a Dios, llenarse de Dios, humillarse, pedirle al Señor misericordia, su ayuda. Si usted está sintiendo que el enemigo le está tomando ventaja, hay que buscar a Dios, hay que meterse en ayuno y oración para que se rompan esas cadenas y que la luz del Evangelio entre a su mente una vez más y pueda tener esa luz de Cristo. Veamos el último, porque está la mente cauterizada también,

0: la mente reprobada y la mente espiritual. Pero veamos otra. Por ejemplo, siguiente, la mente vana, que vimos acá en Efesios capítulo 4, verso 17. Dice, esto pues digo y requiero en el Señor que ya no andéis como los otros gentiles que andan en la vanidad. ¿Qué quiere decir eso? Es una mente vacía. Lo vano es efímero, es vacío. ¿Qué quiere decir esto? Dice, este término significa falta de propósito. ¿Usted qué quiere hacer? ¿Como su vanidad en su mente vacía? No sé. Ay, y a veces hay que motivar a la gente, hay que motivar al pueblo para que se involucre en el trabajo, en la obra del Señor, en aprender un instrumento, en qué sé yo. Pero hay gente que está en la vanidad de su mente. Una mente vana, sin propósito, dice. Son las personas que no han entendido que Dios nos creó con un propósito y nuestra vida tiene un destino dirigido por Dios, dirigido por Él, y como no han entendido, andan vacíos porque no han permitido que el Espíritu Santo dirija sus vidas y por eso sus vidas son inútiles, llevados a un estado de frustración y desesperanza, alejados de la gloria de Dios. ¡Qué tremendo! Yo no sé si a usted le parece interesante esto, pero es muy importante conocer y sobre todo evaluar mi vida. Usted es una persona, es un creyente que está en la iglesia, pero ya yo ya no siento, no sé, ya no me lleno, siento que aquí en la iglesia, y comienza a decir un montón de cosas. Cuidado, tenga cuidado. Porque puede que el enemigo lo esté llevando, esté corrompiendo su mente y pueda caer usted en este estado de mente, en una mente vana, vacío, frustrado. Ahí está, pero no quiere estar, o está ahí y no está a la vez. Porque solo está el bulto de carne y su mente está por otro lado. Entonces el Señor nos habla para que nos cuidemos. El Señor a través de su palabra nos da a conocer este tipo de comportamientos según el estado de la mente. Así es la personalidad de ese individuo, en lo que hace, en lo que se comporta. Y ahí uno puede evaluar por qué a veces una persona se comporta de esta manera. Y no quiere Dios, y ahí está, y va a hablarle, motivarle, a orar por la persona, y la persona, porque ha caído en un estado de una mente, ya sea carnal o entenebrecida, una mente corrompida, una mente vana, una mente vacía, una mente cauterizada, que ya no siente, se endureció el corazón, se ha vuelto insensible a la palabra de Dios, a la presencia de Dios. Pero Dios, que es un Dios de amor y de misericordia, quiere restaurar nuestra vida, quiere restaurar nuestro corazón, nuestra mente. Él es el que conoce la mente. Amados hermanos, hemos ya llegado a la parte final y queremos saludar a los hermanos que han estado en sintonía de este programa Gratitud. Gracias por esa sintonía que pues usted tiene al programa, y esperamos, verdaderamente esperamos, de que podamos aprender, podamos crecer, podamos entender lo que realmente Dios quiere para nuestra vida. Saludamos a toda la audiencia de la Radio Sulamita una vez más. Que están escuchando este programa hasta el lugar donde usted se encuentre. Que el Señor les bendiga poderosamente. Saludamos a los hermanos que estarán viendo la retransmisión. Saludamos a los hermanos del canal 84. Un saludo muy especial hasta allá en la zona 18. Saludamos. Amén. Y les agradecemos por estar pendientes y estar en sintonía de este programa. Hermanos, es importante luchar, buscar de Dios, tener un corazón agradecido, tener un corazón dispuesto, sensible a la presencia de Dios para que nuestra mente no se corrompa, para que nuestra mente no se vuelva vana, nuestra mente no caiga en un estado de carnalidad, de una mente corrompida, de una mente vacía, de una mente cauterizada, en la conciencia cauterizada, ya no le redarguye nada. O una mente reprobada, dice, una mente reprobada. No es aceptada por Dios. Y vemos, hermano, una cantidad de situaciones en que el hombre, el ser humano puede caer. Dios, hermano, Dios es un Dios de misericordia. Entonces, no, nuestro interés como hijos de Dios es tener la mente de Cristo. La mente de Cristo, que nos lleva a un estado de comunión íntima con Dios. Pensar y actuar como Cristo. Haya pues en vosotros este sentir que hubo también en Cristo Jesús, que siendo Dios no se igualó, no se aferró a ser como Dios, sino que estando en la condición de hombre se humilló a sí mismo, haciéndose obediente hasta la muerte y muerte de cruz. Haya pues, dice ese sentir. Usted y yo tenemos que luchar por llegar a la estatura del varón perfecto. Quizás en esta tierra no lo vamos a alcanzar, hasta el día en que seremos transformados. Pero, ¿qué es lo que nos hace poder tener una mente como la mente de Cristo? Una mente que nos dirija a Dios, que nos conduzca a la presencia de Dios, a una vida nueva, a una vida de testimonio, a una vida santa, a una vida genuina delante de Dios, delante del Señor, una vida íntegra, cuando lo están viendo y cuando no lo están viendo. Pero Dios quiere libertar, Dios quiere sanar, Dios quiere romper cadenas. Así que hacemos esta oración y damos por finalizado este programa. Padre, en el nombre de Jesús, te damos gracias. Gracias porque cada día tú nos bendices, tú nos hablas a través de tu palabra. Te pedimos, Padre amado, que tu Espíritu Santo, Señor, nos llene, nos ministre, dirija nuestra vida, Dios mío. Y que tu palabra, Señor, guarde nuestro corazón, nuestra mente. Que nuestros pensamientos, Señor, sean llevadas cautivas a Cristo, nuestros pensamientos. Dios, limpia nuestra mente, nuestro corazón. Tú que escudriñas, dice, la mente, el corazón, discierne los pensamientos y las intenciones. Dios de los cielos, no te apartes de nosotros y ayúdanos a seguir adelante peleando esta buena batalla. Amén, hermanos. ¿Quiere conocer más usted de la palabra del Señor? No se pierda el programa Gratitud. Dios les bendiga. Y nos vemos en una próxima oportunidad. Amén.
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